0: para elegir a su dirigencia que quedó en pausa. Sopas. La senadora de Morena, Reina Celeste Asencio, publicó una foto con un platillo de iguana, especie protegida. Ante las críticas, borró la publicación, dijo que desconocía que estaba protegida. Golpe al crimen en la Ciudad de México. Elementos de la policía capitalina detuvieron al ODEC, operador de los Tatus, señalado por homicidio, extorsión y narcomenudeo. Tláhuac bajo el agua. Las lluvias provocan inundaciones y niveles de más de un metro. Autoridades trabajan para desasolvar. A 25 años del 11 de septiembre, Estados Unidos recuerda a las casi 3.000 víctimas de los atentados. El embajador de Estados Unidos en México, Ronald Johnson, destaca la lucha contra la amenaza de los cárteles y la cooperación con México.
1: Por eso el presidente Trump ha reconocido la amenaza que representan los cárteles y los ha designado como organizaciones terroristas extranjeras. Así que el terrorismo puede cambiar sus métodos y su apariencia, pero nunca debemos perder de vista lo que realmente es.
0: Bueno, y para cerrar, ¡viva el rock and roll! ¿Por qué se lo digo? Porque la capital del país, la Ciudad de México, declara el 11 de septiembre como el Día del Rock and Roll Mexicano. Con ello se reconoce la historia, el impacto de este género musical. Y esto se da a 70 años aproximadamente su llegada a México y a 55 de aquel festival Rock and Ruedas de Avándaro. Así que, pues ya lo sabe, no solo los 11 de septiembre, todos los días a celebrar y que viva el rock and roll.
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8: Christopher Nolan confesó que todavía no tiene smartphone ni correo electrónico. Durante 60 Minutes, el director de The Odyssey aseguró que nunca se interesó por ese tipo de comunicación, aunque admitió que los códigos QR han complicado su vida cotidiana, porque incluso en plena era digital, todavía hay quienes prefieren vivir desconectados.
9: Que cumplen 40 años este 2026.
10: Joe Cocker, You Can Leave Your Hat On.

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2: Una petición exige que Ed Sheeran retire a Macklemore de su gira, después de que el rapero utilizara su presentación en Nueva Jersey para expresar su apoyo a Palestina e interpretar Heinz Hall ante más de 80,000 personas. El israelí American Council cuestionó el discurso y exigió saber si fue autorizado previamente. Por ahora, Sheeran no ha anunciado cambios en su gira.
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9: Son las 6 de la tarde con 8 minutos. Gracias por continuar con nosotros aquí en Fórmula Noticias. Viernes, ¿cómo avanza el tráfico en la Ciudad de México? Llegue o intente llegar a tiempo a su destino. Oficial Salvador Peralta, de la Secretaría de Seguridad Ciudadana de la capital del país. Me enlazo contigo y tu reporte vial. Buenas tardes.
10: Hola, ¿qué tal, Juan? Muy buenas tardes. Es un gusto saludarte. Pues vámonos de lleno con la información vehicular de la ciudad capitalina. Iniciamos con la avenida Paseo de la Reforma, que presenta un avance constante. Esto proveniente del anillo periférico y para que se dirige a Tepatito. Por otro lado, los largos asentamientos a cruce de semáforos proveniente de Eduardo Molina. Esto para quien se dirige hacia el circuito interior. Por otro lado, el avance es complicado sobre el circuito interior. Esto a partir de la avenida Oceanía y el viaducto Río de la Piedad. Por otro lado, el eje oriente con los ligeros contratiempos a cruce de semáforos, el eje cuatro norte, y esto presenta el circuito interior. Se hizo con la avenida Universidad, que presenta asentamientos a cruce de semáforos, esto de División del Norte hacia el circuito interior. Hasta que reporte por parte del Centro de Educación Vial, Secretaría de Seguridad Ciudadana.
9: Gracias, oficial Peralta, que tengas una excelente tarde. Bueno, 11 de septiembre y 25 años ya del atentado que se sufrió en Nueva York, del atentado que se sufrió en Washington, en el Pentágono, uno de los peores atentados terroristas en la historia de los Estados Unidos, el peor. Los ataques de Al-Qaeda en Nueva York, en Washington, dejaron casi 3,000 muertos y cambiaron para siempre la seguridad política e internacional. Hoy, a 25 años en la ceremonia de conmemoración, se agradeció a los topos mexicanos, a integrantes de los topos mexicanos y a otros voluntarios que viajaron a Estados Unidos para participar en las labores de búsqueda y de rescate. Por favor, Oscar Zúñiga, voy contigo y el reporte.
11: Gracias, Juan. ¿Qué tal? Muy buenas tardes. Efectivamente, en el marco de la conmemoración del 25 aniversario de los atentados terroristas del 11 de septiembre, el embajador de Estados Unidos, Ron Johnson, respalda las decisiones de la administración del presidente Trump de clasificar a los cárteles del narcotráfico como organizaciones terroristas extranjeras, argumentando que la violencia, la intimidación y la corrupción ejercidas por estas redes construyen una evolución contemporánea del terrorismo contra las sociedades libres. Escuchemos lo que dice.
12: That's why President Trump...
13: Por eso el presidente Trump ha reconocido la amenaza que representan los cárteles si los ha designado como organizaciones terroristas extranjeras. No son simplemente organizaciones dedicadas al tráfico de drogas. Utilizan el asesinato, la violencia, la corrupción y la intimidación para controlar comunidades enteras e imponer su voluntad. Amenazan a personas inocentes, perjudican a personas inocentes. Así que el terrorismo puede cambiar sus métodos y su apariencia, pero nunca debemos perder de vista lo que realmente es. Honrar a quienes perdimos el 11 de septiembre significa recordar las amenazas que enfrentamos entonces y mantenernos vigilantes ante las amenazas que enfrentamos hoy.
11: El diplomático estadounidense Juan agregó que hoy México y Estados Unidos trabajan de manera coordinada para proteger a nuestros pueblos. Dijo que la relación del presidente Trump con la presidenta Sheinbaum está impulsando una alianza que ofrece resultados. Así lo dijo.
13: La hacemos todos los días. Elegimos trabajar juntos, apoyarnos mutuamente y proteger juntos a nuestros pueblos sobre la base de sólidas relaciones y conexiones entre nuestras sociedades. Y así como el presidente Trump y la presidenta Sheinbaum están impulsando una alianza que ofrece resultados, que nuestras dos naciones sigan permaneciendo unidas en defensa de la libertad y la democracia que todos valoramos tanto.
11: El representante de Washington en nuestro país indicó que hace 25 años Estados Unidos fue atacado, pero su determinación no se quebró. Hoy se recuerda a los 2,977 personas inocentes que perdieron la vida, entre ellos 16 mexicanos, y se honra a quienes respondieron al llamado para servir. Se recuerda a los amigos, a los colegas que nunca regresaron a casa, e hizo un especial reconocimiento a los topos de México. Juan, el reporte.
9: Ahí está este reconocimiento a los topos de México, héroes que inmediatamente partieron rumbo a Nueva York para ayudar en las labores de búsqueda, de rescate, ahí en la zona de las Torres Gemelas. Muchas gracias, Oscar, por el reporte.
11: Gracias, Juan. Muy buenas tardes.
9: Vámonos con más información. Y vamos a la mañana del pueblo que se lleva a cabo en la séptima región militar en Tuxtla Gutiérrez, en el estado de Chiapas. Ahí la presidenta Sheinbaum destacó los resultados en seguridad en este estado. Dijo que desde la llegada del gobernador, de Eduardo Ramírez Aguilar, y con la coordinación del Gabinete Federal, han disminuido los homicidios y otros delitos de alto impacto.
1: Aquí, desde que entró el gobernador y con la coordinación del Gabinete Federal, los resultados en seguridad son muy buenos, no solamente en la reducción de homicidios y otros delitos de alto impacto, sino en la percepción también. La gente se siente más segura hoy en Chiapas que hace 2 años.
9: Por su parte, el gobernador Eduardo Ramírez Aguilar aseguró que el combate a los principales grupos del crimen organizado ha permitido avanzar en el regreso de las comunidades que fueron desplazadas en el estado de Chiapas. Dijo que la violencia registrada en el 2024 provocó el desplazamiento de familias incluso hacia Guatemala, como aquí en su momento se lo reportamos, pero también señaló que la aplicación de la ley permitió recuperar la seguridad en varias zonas.
14: Se han aplicado la ley a los 3 grupos y esto ha permitido que nosotros hacemos una aplicación sin miramientos, sin distinción alguna, y pues cuando la ley se aplica parejo, pues también la delincuencia respeta, ¿eh?
9: ¿Qué porcentaje de la población desplazada en el estado de Chiapas por la violencia y la pugna entre grupos de la delincuencia organizada ya pudo regresar a sus actividades, a sus comunidades? De esto habló también el gobernador Ramírez Aguilar.
14: No, yo creo que el 95% regresó a sus actividades. Pantelo la cabecera. Esto está en el tema del café. Amatenango, Chicomucelo, se recuperó la actividad comercial.
9: Bueno, habló sobre delitos que continúan en el estado de Chiapas, como el feminicidio. Aseguró que agosto registra el menor número de casos durante su administración, pero sí reconoció que este delito continúa como uno de los pendientes.
14: El delito de feminicidio no es una buena noticia para Chiapas, me duele mucho y vamos a trabajar en eso. Este mes fue un mes muy bueno, el mes de pasado, en este vamos bastante bien. El mes de agosto fue el que menos delitos de feminicidio tuvimos, quiere decir que la estrategia está funcionando.
9: Marcela Figueroa, titular del Secretario Ejecutivo del Sistema Nacional de Seguridad Pública, destacó que el promedio diario de homicidios dolosos en este estado, en Chiapas, disminuyó. ¿Cuánto? 64%.
15: Como se puede ver en la gráfica, hay una disminución del 64% en el promedio diario de homicidios dolosos, pasando de 2.5 homicidios diarios en diciembre de 2024 a 0.9 en este último mes de agosto que acaba de concluir. La reducción es tal que este 2026 es el año con menor número de homicidios dolosos desde 2015, es decir, desde toda esta serie histórica analizada.
9: También Marcela Figueroa habló sobre la disminución en delitos de alto impacto en Chiapas.
15: Hay una disminución en este periodo del 44% en los delitos de alto impacto, es decir, todos aquellos robos con violencia, sobre todo delitos como extorsión, secuestro y feminicidio.
9: Estuvo presente también Omar García Harfuch, el secretario de Seguridad de nuestro país. Él dio a conocer la cifra de personas detenidas por delitos de alto impacto en Chiapas desde que inició el gobierno de la presidenta Sheinbaum.
16: Del 1 de octubre del 2024 al 31 de agosto del 2026, gracias a estas acciones en el estado han sido detenidas más de 9.900 personas por delitos de alto impacto.
9: En el mismo periodo, ¿cuántas armas, cuántos cartuchos se han decomisado?
16: Se han asegurado 1.545 armas de fuego y 97.400 cartuchos.
9: ¿Cuántas toneladas de droga se han decomisado?
16: También se han asegurado más de 18 toneladas de droga.
9: Además de los laboratorios y de la droga, también Omar García Harfuch habló sobre los delitos en carretera, los asaltos en carretera, una grave problemática del estado. A través del operativo PACAL y también a través de la Estrategia Nacional de Seguridad y de las acciones que han llevado a cabo en este estado, en el estado de Chiapas, ¿cómo va la comisión del delito de asaltos en carretera?
16: Este fortalecimiento también se refleja en los resultados, como el dato que dio de que durante los últimos 17 meses no se han registrado ningún asalto en carretera.
9: Como parte de la atención a las causas, la secretaria de Gobernación, Rosa Isela Rodríguez, dio a conocer cuántas mesas de paz estatal y regionales se han llevado a cabo en Chiapas para coordinar con ello acciones de seguridad y para atender las problemáticas de cada una de las comunidades.
17: A la fecha se han realizado 439 reuniones en la mesa estatal y 5.289 en las regionales, además de mesas de carácter interestatal e interregional. Se generaron más de 2.000 acuerdos y sus correspondientes acciones en beneficio de la población.
9: También como parte del primer eje de la Estrategia Nacional de Seguridad, la atención a las causas, está el programa Sí al Desarme, Sí a la Paz, un programa a través del cual las personas de manera anónima y voluntaria van e intercambian armas por dinero en efectivo. ¿Qué resultados ha dado en Chiapas? Así lo dijo Rosa Isela Rodríguez.
17: La población de 19 municipios ha entregado de manera voluntaria y anónima, a cambio de dinero en efectivo, 158 armas de fuego que fueron destruidas en el lugar.
9: Bueno, también en otros temas que no tienen que ver con Chiapas, pero sí de seguridad, el secretario de la Defensa Nacional, general Ricardo Trevilla Trejo, habló sobre el operativo Águila Alta que se mantiene en la frontera entre México y Estados Unidos. Esto dijo.
18: Bueno, como ustedes bien saben, comenzó esta operación. Hasta el momento no ha habido resultados del lado mexicano. Próxima semana va a haber reunión con las autoridades norteamericanas también para intercambiar información y llevar al seguimiento de los resultados que ellos obtengan. Eso es lo que se ha hecho hasta el momento. Los mantenemos informados.
9: Con esta información nos vamos a una muy breve pausa. No se vaya al volver mucho, pero muchísimo que darle a conocer aquí hoy viernes en Fórmula Noticias.
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24: Mucho antes del MCU, Marvel ya experimentaba con historias bastante extrañas, incluyendo una película animada sobre Frankenstein producida junto a Toy Animation. La cinta Frankenstein, Legend of Terror, será restaurada en 4K y relanzada por Def Crocodile, después de permanecer prácticamente perdida durante décadas. Dirigida por Toyo Ashida, conocido por Vampire Hunter D, la película presenta una versión mucho más oscura, violenta y trágica del monstruo clásico. El relanzamiento también revive una etapa poco conocida de Marvel, donde Frankenstein llegó incluso a cruzarse con Spider-Man y los X-Men. Porque antes de los superhéroes millonarios, Marvel también apostaba por el horror más extraño y experimental.
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3: El Gobierno de México tiene un sistema educativo en constante evolución que impulsa la educación de calidad para las y los jóvenes, quienes incluso reconocen la dedicación del profesorado nacional para apoyarles en la adquisición y mejora de sus habilidades, destacó la presidenta Claudia Sheinbaum.
1: La educación en México se está fortaleciendo. Ayer mencionaba un reconocimiento de características de la educación en México. Por ejemplo, de que las y los maestros se quedan más tiempo, reconocido por los propios estudiantes, ayudándoles en el aprendizaje. Bueno, esa es una característica excepcional de la educación en México.
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9: Son las 6:23 PM. Muchas gracias por continuar con nosotros aquí en Fórmula Noticias. Ayer le di a través de estos micrófonos a conocer datos del INEGI sobre la encuesta que lleva a cabo, a través de la cual se mide en la población la percepción de seguridad o de inseguridad. Y como se lo mencionaba desde ayer, el estado de Coahuila se coloca como el estado con mayor percepción de seguridad en el país. 71.5% de la población dijo sentirse segura. Y bueno, el estado subió del segundo al primer lugar nacional en un año. Y ya había subido, estaba en el tercero, hace no tanto, subió al segundo, ahora está en el primero. ¿Cómo se logra esto? ¿Qué tiene que ver con las decisiones que se toman a través del Gabinete de Seguridad del Estado, la relación que tiene a través de la coordinación la Fuerza Federal también con el Estado y con los municipios? Agradezco mucho a Manolo Jiménez, gobernador de Coahuila, que nos acompaña aquí esta tarde. ¿Cómo estás, gobernador? Es un gusto saludarte.
4: Igualmente, mi querido Juan, te mando un fuerte abrazo y un saludo para ti, para toda la gente que nos está escuchando.
9: Y otro de regreso, Manolo, gobernador de Coahuila. Primer lugar, tu estado nacional en percepción de seguridad en la ENVIPE. ¿Qué indicador, Manolo, qué cambio específico en las calles consideras que ha detonado haber pasado el tercer al segundo y ahora al primer puesto en la mente de los coahuilenses como, pues, de que viven en un lugar seguro?
4: Pues es un trabajo de varios años, es un trabajo con un modelo de seguridad basado en prevención, proximidad, inteligencia y fuerza, donde en Coahuila la seguridad la trabajamos en equipo. De entrada la trabajamos con mucha voluntad, porque para entrar al tema de seguridad pues hay que tener voluntad política, y acá hay voluntad al 100% de todas las instituciones. Y también hay una gran coordinación, mi estimado Juan, hay una gran coordinación que es lo que nos ha permitido ir avanzando, ir mejorando e irnos consolidando como uno de los mejores lugares de México para vivir con nuestras familias. Aquí hay trabajo en equipo con el gobierno federal, con el ejército, con la marina, con la guardia, con las fiscalías, con la policía estatal, con los municipios, con los poderes del estado, tanto el legislativo como el judicial, y sobre todo un ingrediente muy particular de Coahuila, que hay una gran participación ciudadana en los temas de seguridad. Como este es el tema más importante para las y los coahuilenses, hemos venido haciendo un modelo de participación ciudadana, un modelo donde también participan los organismos de la sociedad civil y un empresariado bien echado para adelante. Y eso es lo que nos permite, pues, o lo que nos ha permitido ir avanzando, primero desde los años complicados allá por el 2011-12. Uh-huh. Y bueno, el sexenio pasado hubo avances importantes, y pues ahora iniciamos el sexenio en el top 5 y hoy estamos en primer lugar gracias a a este gran trabajo en equipo.
9: Gobernador, ¿cómo se da la coordinación con el secretario de Seguridad, con Omar García Harfuch, con el Gabinete de Seguridad, con las fuerzas federales, bueno, para la estrategia de seguridad en el estado y para blindar sus fronteras? Porque, gobernador, tienes fronteras complicadas allá en Coahuila.
4: Así es, la ubicación geográfica es mucho más complicada que los que otros estados que están en este top 3, en esta encuesta. Y bueno, la coordinación con el secretario de Seguridad Pública es total. Además de tener una amistad de muchos años en el tema de seguridad, hoy en día trabajamos sumamente coordinados, contamos con todo el apoyo, con toda la comunicación, con toda la confianza. Y bueno, hemos dado pues golpes importantes con operativos exitosos en temas relacionados con extorsión, en temas relacionados con el huachicol, en temas relacionados con el crimen organizado. Y bueno, hoy también nuestro estado tiene un indicador muy importante que, si bien somos de los estados con menos delitos de alto impacto, tenemos todos los delitos de alto impacto resueltos al 100%, ya sea con detenido, con el delincuente en proceso, o sea, detenido y con su proceso judicial en marcha, o abatidos. Entonces, eso le da mucha certeza a nuestra gente que el que la hace en Coahuila la paga, porque a final de cuentas sabemos que no estamos exentos de que sucedan cosas en nuestro estado, pero a final de cuentas la gente sabe que cuando algo pasa, algo relacionado con vulnerar la seguridad de nuestra gente, hay una reacción determinante y fulminante por parte de las instituciones. En Coahuila mandamos las instituciones, mi estimado Juan.
9: Ahí está. A ver, 71.5% es la percepción positiva general, si no me equivoco, ¿verdad, gobernador, allá en Coahuila?
4: Sí, un poco más de 7 de cada 10 coahuilenses se sienten seguros en nuestro estado.
9: Ahí está. Entonces, podemos decir que el 28.5% de la población manifiesta sentirse, digamos, menos segura. ¿En qué regiones, en qué municipios, en qué sectores específicos se concentra este porcentaje, gobernador? ¿Y qué se está haciendo distinto ahí que se tiene que ser igual al otro territorio en donde sí hay mayor percepción?
4: Ahorita estamos sacando justamente esa medición, porque no hemos, creo que en la encuesta no te dice específicamente el municipio y la región donde está más alto uh-huh. o más bajo la percepción de seguridad, pero yo pienso que es un poquito de todo en todos lados, porque en la encuesta del ENSU, del INEGI, que es la que mide a los municipios, los tres municipios que miden de Coahuila están dentro del top 5 nacional. Uh-huh. O sea, tres de los 5 municipios más seguros de México son de Coahuila. Son los únicos 3 que miden. Entonces, prácticamente, pues uno es Torreón, por ejemplo, que es la quinta ciudad más segura de México por primera vez en la historia. O sea, cuando llegamos nosotros estaba en la número 20, hoy está en el número 5. Y bueno, otra es ahí al norte, Acuña, Piedras Negras, en la zona norte del estado, pegado a la frontera, y el tercer lugar es Saltillo. Entonces, pues son tres regiones diferentes que están en el top 5. Entonces, digamos que seguramente hay áreas de oportunidad en cada una de las regiones.
9: Ahí está. Gobernador, ¿cómo es exactamente el canal de comunicación con las autoridades federales para blindar cualquier decisión en materia de seguridad y que todos estén trabajando de la misma manera? Me hablabas, me decías que sí hay coordinación, que hay una relación muy estrecha con Omar García Harfuch y tu persona, pero ¿cómo se da esta comunicación institucional? Porque además, a través de incidencias, y tú has dicho, nosotros pues no podemos asegurar que no va a pasar nada, pero sí podemos asegurar que cuando pase vamos a responder. Y sí lo has dicho, y son segundos, ¿no?, los que pueden marcar la diferencia entre una acción coordinada que lleve a buenos resultados y pueda evitar la comisión de un delito, y bueno, pues si se tardan, pues es más complicado, incluso hasta se pueden dar a la fuga los delincuentes, ¿no?
4: Así es, pues mira, hay una gran relación de confianza. Nosotros tenemos nuestras mesas de seguridad que las hacemos pues permanentemente. En esta mesa de seguridad están todos los representantes de las instituciones, tanto locales como federales, que participamos en la seguridad. Como en Coahuila es el tema más importante para la gente, todos lo tomamos con mucha seriedad, con mucho compromiso. Y bueno, se ha venido construyendo una gran confianza entre estas instituciones. Todos estamos, o afortunadamente todos los que hoy comandamos alguna institución, estamos muy en sintonía. Hay mucha comunicación, hay mucho compromiso, hay mucha colaboración. Entonces, prácticamente el engrane de seguridad en Coahuila va para adelante, o sea, va en una sola dirección, no es como que una institución anda para un lado, no es para otra, no hay comunicación, al contrario, o sea, sucede algo y prácticamente se activa un código, se activa un operativo dependiendo de lo que haya pasado y ya sabemos qué tenemos que hacer cada quien. Y lo hacen muy bien y eso es lo que nos ha permitido, pues imagínate, de los delitos de alto impacto que tenemos en el estado, tenemos resueltos todos al 100%. O sea, todos los delitos de alto impacto que ha habido en Coahuila al día de hoy están resueltos al 100%. Ese es un indicador muy, muy relevante y se debe a esa coordinación, a esa confianza que hay en instituciones y sobre todo lo que te dije hace rato, uh-huh. Todos le entramos y le entramos con todo, estamos comprometidos y cuando pues, los que comandan las instituciones ven a un lado a pares que le están entrando con todo, pues genera más confianza. Entonces, es como un círculo virtuoso que nos ha permitido conseguir estos resultados de seguridad. De hecho, yo ayer o antier que subí el video platicando en mis redes de esta encuesta del INEGI, pues hice un reconocimiento del trabajo en equipo, porque sin este trabajo en equipo, sin esta coordinación, sin esta voluntad, pues no hubiera sido posible estos resultados.
9: Pues ahí está la importancia de la coordinación entre gobernadoras, gobernadores y el gobierno federal. Y finalmente, gobernador Manolo, ¿cómo le has hecho con las policías estatales? Porque históricamente las de proximidad, las estatales, pues han enfrentado al menos señalamientos de que podrían tener algún vínculo con el crimen organizado y además también hay situaciones que involucran a los derechos humanos. ¿Hay medidas de depuración interna a nivel estatal, controles de confianza que se aplican en tu gestión?
4: Sí, y esa es una de las herramientas que se utilizó desde un principio en aquellas épocas complicadas cuando estaba el grupo de los Zetas por allá en el 2011. Una de las herramientas que se utilizó para avanzar con esta estrategia de seguridad desde entonces fue la depuración de los policías. O sea, por ejemplo, el municipio de Torreón allá por el 2013 prácticamente dio de baja 500 policías uh-huh. y volvió a contratar otros 500 por lo mismo que había ciertos vínculos ahí complicados. Entonces, tenemos muchos años haciendo estas depuraciones, haciendo estas pruebas de control y confianza. Yo pienso que una de las claves más importantes para la seguridad de un municipio y un estado son sus fuerzas locales.
9: Claro.
4: O sea, aquí es imposible tener seguridad si no se tiene una policía fuerte en los municipios. O sea, una policía municipal fuerte. Por ejemplo, yo que fui presidente municipal de Saltillo, teníamos una policía superpotente con grupos de reacción tácticos, con inteligencia, con investigación, junto con la fiscalía en coordinación. Y bueno, pues ahora también hemos venido consolidando porque tenemos una gran policía estatal. O sea, la policía estatal de Coahuila es una policía muy fuerte, muy bien capacitada, muy bien entrenada, muy bien equipada, con mucha experiencia que, pues bueno, no ha permitido siquiera que el crimen organizado entre a territorio coahuilense, porque esto lo defendemos desde nuestras fronteras. Uh-huh. Esto lo defendemos no solamente en las zonas metropolitanas o en los municipios sí. grandes, sino en cada barrio, en cada ejido, en cada en los lugares más lejanos de nuestro estado. Sí. Por ejemplo, en estos 2 años y medio uh-huh. llevamos 18 cuarteles construidos en diferentes puntos del estado. Sí. Entonces, parte de la seguridad de Coahuila es lo que hacemos localmente con las policías municipales, sí. con la policía estatal y con la fiscalía del estado.
9: Ahí está. Y bueno, lo que me decías, ¿no? La coordinación con las autoridades federales. Pues Manolo Jiménez, gobernador de Coahuila, en verdad gracias por habernos tomado la comunicación, nos agarró el corte, pero espero poder conversar contigo pronto.
4: No, hombre, gracias a ustedes y un fuerte abrazo, estamos a la orden y gracias por permitirnos compartir cosas buenas.
9: Gracias.
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28: La bandera y sus orígenes. Los colores patrios que adornan las fiestas nacieron con el ejército trigarante en 1821. El verde simbolizaba la independencia, el blanco la fe y el rojo la unión entre mexicanos y españoles, formando la base de la identidad actual.
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29: El corazón de un camarón se encuentra ubicado en su cabeza, cerca de su sistema digestivo y otros órganos vitales.
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30: El secretario de la Defensa, Ricardo Trivilla, informó que tendrá una reunión con autoridades de Estados Unidos con el objetivo de revisar la operación Águila Alta, la cual tiene como objetivo detectar drones utilizados por grupos criminales en la frontera entre ambos países. La presidenta del patronato del CEDIF Puebla, Ceci Arellano, recibió donaciones de Grupo MedLife y de Grupo Bachoco para fortalecer la atención de familias vulnerables. Las aportaciones consisten en 25 sillas de ruedas para personas con discapacidad y 1,477 kilogramos de pollo destinados a las casas de asistencia social. Pemex informó que fue localizado un túnel clandestino de aproximadamente 35 metros de longitud en inmediaciones del poliducto Tula-Azcapotzalco en el municipio de Huehuetoca, Estado de México. Detalló que fue asegurado e inhabilitado.
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9: Son las 6:38 p.m. Gracias por continuar con nosotros aquí en Fórmula Noticias. Llueve y llueve fuerte en estos días y las lluvias dejaron calles y avenidas inundadas en distintos puntos de la alcaldía Tláhuac de la Ciudad de México. Escuche usted, en Reforma Agraria, el agua alcanzó más de 1 metro con 20 centímetros. Policías y personal de tránsito apoyan a los afectados. Ulises Soriano, pues voy contigo y el reporte. ¿Cuál es la situación en estos momentos y qué se prevé para las lluvias que vendrán en las próximas horas o en los próximos días?
31: Hola, muy buenas tardes, te saludo. Donde la lluvia, pues durante varias horas y al amanecer de este viernes, inundó calles de Tláhuac prácticamente. En distintos puntos de esta alcaldía se registraron fuertes inundaciones importantes y en zonas, como bien lo comentabas, como Reforma Agraria, el nivel alcanzó en algunos tramos más de 1 metro con 20 centímetros de altura. Estas afectaciones tendieron a cruces como Agustín Lara y Escarcha en la colonia San José, donde el agua complicó la circulación y obligó a desplegar personal de emergencia. Elementos de la Secretaría de Seguridad Ciudadana y de la Subsecretaría de Control de Tránsito proveniente de distintos sectores y zonas viales se sumaron al operativo de la demarcación. Los policías realizaron labores para destapar coladeras y facilitar el desalojo del agua, además de brindar apoyo a vecinos y automovilistas que enfrentaron estas afectaciones. Mientras tanto, las precipitaciones comenzaron desde el jueves, cuando Protección Civil activó alertas por lluvia y posible granizo en la capital. Y bueno, mientras tanto, este viernes las labores continúan. Sin embargo, esta tarde ya en la zona oriente ya se registran algunos chubascos. Mientras tanto, en el centro de la capital también ya tenemos una fuerte lluvia, sobre todo en el Paseo de la Reforma, esquina con Bucareli, donde se mantiene una protesta. Y en estos momentos ya llueve de manera intensa en este perímetro de la Ciudad de México. La paciencia es una virtud en estos momentos, Juan. La información que te tengo a bordo de la motocicleta de Grupo Fórmula.
9: Gracias, Ulises Soriano. Por supuesto, pendientes allá en Tláhuac sobre las inundaciones y los encharcamientos. Muchas gracias, Ulises. Usted que nos acompaña, que nos escucha, está por esta zona, pues mucha prudencia y mucha paciencia.
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9: Bueno, y cuantas veces haya que decirlo, es septiembre, ya huele a pozole, huele a tostadas de pata, huele a fiesta, huele a grito, ese grito que todos los 15 de septiembre damos a todo el mundo para decir qué tan mexicanos somos, y también ya huele al sorteo magno que se lleva a cabo solo 3 veces al año, y este 16 de septiembre, la Lotería Nacional va a poner en juego, una bolsa de cuántos millones de pesos, pues imagine usted cuántos van a ser si se conmemora el inicio de la independencia de México. ¿Cuánto cuesta el cachito? Olivia Salomón, directora general de Lotería Nacional, siempre es un gusto saludarte. ¿Cómo estás?
10: Bien, querido Juan, ¿cómo estás tú? Saludo a todo tu auditorio, me da mucho gusto estar en esta entrevista.
9: Oye, pues estamos haciendo ya aquí la colecta dentro de toda la producción para comprar el vigésimo para el sorteo de este 16 de septiembre, el sorteo magno, de a 120 pesos el cachito, ¿verdad?
10: Así es, con 120 pesos puedes ganarte hasta 1,300,000 pesos, y si compras la serie, que vale 2,400 pesos, pues ya puedes sacarte el premio mayor de hasta 26 millones de pesos. Son 104 millones de pesos en 4 series y una bolsa total repartible de 335 millones de pesos. El gran sorteo, el sorteo magno para celebrar nuestras fiestas patrias, en este caso será el 16 de septiembre a las 8 de la noche.
9: Ahí está. Olivia Salomón, ¿cuándo se va a llevar a cabo el sorteo? ¿Dónde se va a llevar? ¿Cómo se va a celebrar? ¿Qué figura tiene este cachito de lotería? ¿Cómo hicieron el diseño gráfico para ilustrarlo?
10: Pues mira, es el sorteo magno de las fiestas patrias, que ya es una tradición para Lotería Nacional. Sí. Y para la gente que juega lotería, y si no han jugado lotería, se van a divertir mucho y con muchas posibilidades de ganar comprando este sorteo, que tiene distintos cachitos que tienen que ver pues siempre con la unión de los mexicanos, que se da para estas fiestas patrias. Y en esta ocasión, Juan, se decidió hacer el sorteo el 16 de septiembre, porque normalmente la gente el día 15 de septiembre, que está en el grito y con la familia, pues quieren comprar su sorteo o su billete de lotería, y normalmente, como el sorteo se llevaba a cabo los días 15 a las 8, pues ya no había, ya a las 4 de la tarde los vendedores los tienen que devolver. Así es que hoy decidimos que todavía tengan todo el 15 de septiembre para comprar su cachito el 16 por la mañana, y el sorteo se vaya a llevar a cabo el 16 de septiembre a las 8 de la noche en el Teatro de la Lotería Nacional. Para la gente que vive en la Ciudad de México y quieran acompañarnos ahí en Avenida Hidalgo, estamos en punto de las 8 de la noche llevando a cabo este magno sorteo.
9: Bueno, un premio por el vigésimo de hasta 1,300,000 pesos, por cada cachito, ¿no? Me decías.
10: Así es, por cada cachito.
9: Sí,
10: así es.
9: Estamos hablando pues del premio del gordo, de pegarle al gordo, que es el sueño, la esperanza y parte de lo que nos lleva a comprar nuestro cachito, nuestro vigésimo completo de lotería. Pero bueno, a veces uno no le puede pegar al gordo, más bien a veces alguno le pegará. ¿Qué otros premios hay? ¿Cuál es la bolsa total de premios que se repartirán?
10: Sí, la bolsa total está muy atractiva, son 335 millones de pesos. Así es que entre reintegros, el segundo, tercero, cuarto premio, pues no necesariamente efectivamente puede ser el premio mayor, pero está muy interesante lo que decías hace un momento, porque si haces una vaquita, podrían comprar las 4 series y entonces puedes ganarte el premio mayor de 104 millones de pesos.
9: No, y luego, ¿qué hacemos con ellos? Imagínate, es muchísimo dinero, lo repartimos.
10: Olivia, claro, lo repartimos.
9: Directora, oye, la fuerza de los billeteros tradicionales son parte fundamental de la lotería, sí, del alma de la institución, pero también de nuestra identidad como mexicanos. ¿Qué papel están jugando ellos en la distribución de un sorteo tan importante, tan emblemático para las fiestas patrias como lo es el magno del 16 de septiembre?
10: Sin duda, nosotros estamos apoyando a la fuerza de ventas, nuestras billeteras, billeteros, pues la lotería no sería lo que es la Lotería Nacional sin ellos, que recuerdan tu nombre, el número que te gusta, te guardan tu serie, están afuera de los restaurantes, caminan por el centro histórico, la verdad hacen una gran labor llevándote la suerte, además realmente ellos llevan la suerte, así es que nosotros siempre pedimos que les compren a nuestras billeteras y billeteros su billete de lotería, su cachito. También pueden comprarlo en nuestros puntos de venta que están, recuerda Juan que Lotería Nacional se fusionó con Pronósticos Deportivos, entonces si tú ves un local que venda Melate, los sorteos electrónicos de Lotería Nacional, también ahí puedes comprar cachitos electrónicos, no es como tú, o sea, juega el mismo sorteo, pero me refiero, pues en la lotería tradicional tienes tu cachito, te lo llevas a tu casa, lo pones con tu familia, con el santito, y pues ahí tenemos la esperanza de ganar. Igual con estos cachitos electrónicos, lo puedes comprar también en cualquier punto de venta que veas que vende Melate, lo puedes comprar ahí también.
9: Olivia, ¿cómo está comportando la venta de pues cachitos, de vigésimos, de boletos de la Lotería Nacional de este sorteo magno del 16 de septiembre en cuanto a justo a billeteros, a pues lugares físicos en donde uno va y compra estos boletos o a través de la aplicación digital de Mi Lotería?
10: Así es, mira, ya si te llegó la noche y no pudiste salir o no encontraste un billetero, también tenemos la posibilidad, pues, de la innovación que es la aplicación oficial de Lotería Nacional, se llama Mi Lotería, puedes descargar la aplicación y también puedes ahí comprar tanto el cachito electrónico, como todos los sorteos electrónicos que antes se llevaban a cabo en pronósticos deportivos como Melate, ProGol, el Tris, también puedes comprarlos en la aplicación.
9: Ahí está. Pues Olivia Salón, muchas gracias. Nosotros te digo, ya estamos haciendo aquí nuestra vaquita, vamos a comprar un vigésimo, se lo vamos a comprar a nuestro boletero que está cruzando Periférico, ya lo conocemos desde hace año, y nada más, muy importante, se reparten los boletos, se lleva a cabo el sorteo, se dice quién ganó va y cobra su premio, pero el dinero que resta, ¿ese a dónde va? El dinero que se recaude de este sorteo magno el 16 de septiembre, ¿a dónde se va a dirigir?
10: Lotería Nacional, durante todo el año, todos los sorteos que realizamos, las utilidades que genera Lotería Nacional por decreto, tienen que ir a asistencia pública o social que determine el Ejecutivo. Nosotros enteramos toda la tesorería y de ahí se va distribuyendo este dinero. Por ejemplo, el año pasado, nuestro sorteo, todas las utilidades fueron para nuestros compatriotas migrantes, los que estaban en Estados Unidos pasando situaciones difíciles, nosotros enteramos el dinero, se lo entregaron a la Secretaría de Relaciones Exteriores y a través de los consulados.

0: Gracias, saludos, buen fin de semana y saludos a todo el auditorio.
1: Muy buen fin de semana. Vamos con otro tema. Temas económicos, la producción industrial en México crece 0.5% en julio frente al mes de julio, al mes anterior. Jenny Valencia, voy contigo. ¿A qué dijeron pues los especialistas que se debe este avance?
2: Comentarte, Juan, buena tarde, comentarte que el INEGI dio a conocer que el indicador mensual de la actividad económica industrial, el cual permite conocer y dar seguimiento a la evolución de la actividad industrial en nuestro país, reportó un crecimiento mensual de 0.5% en julio, mientras que a tasa anual mostró un incremento de 2.4% por componente, y esto es por lo que se debió al incremento, Juan, es que en su comparación mensual, la construcción avanzó en julio 0.9% y las industrias manufactureras 0.7%. En tanto que la generación, transmisión, distribución y comercialización de energía eléctrica, suministro de agua y de gas natural por ductos al consumidor final se mantuvo sin cambio y la minería disminuyó 1.8%. También comentarte, Juan, aprovechando que este viernes el precio promedio a nivel nacional de la gasolina magna se ubicó en 23.68 pesos el litro, mientras que la gasolina premium cuesta en las estaciones de servicio 28.59 pesos cada litro y el diésel se ofrece a los transportistas en 27.01 pesos cada litro. Cabe destacar que este viernes la Secretaría de Hacienda otorgó el 100% de estímulo fiscal al diésel y aumentó a gasolinas para la próxima semana. Es el reporte que te tengo esta noche, mi queridísimo Juan.
1: Gracias, pues ya ahí está el precio de los combustibles. Entonces, el control de los precios de combustibles en México se consolida, ¿no?, con este esfuerzo conjunto entre el gobierno federal y la iniciativa privada. Jenny.
2: Así es, y es que también cabe destacar que, bueno, afortunadamente, recientemente por 6 meses más se firmó esa estrategia nacional para estabilizar el precio de la gasolina regular y el diésel, por lo que el precio de la gasolina en nuestro país debe costar por debajo de 24 pesos, ese es el acuerdo, al igual el diésel debe costar menos o el máximo serían 27 pesos el litro, y en el caso de la zona fronteriza, por debajo de los 25.39 pesos cada litro.
1: Bueno. Ahí está el acuerdo voluntario con gasolineros, importante. Muchas gracias, Jenny.
2: Buena tarde, hasta pronto.
1: Bueno, por cierto, hablando de este acuerdo voluntario con gasolineros, es de enorme importancia darse cuenta de que es el resultado de los diálogos entre gobierno federal e iniciativa privada en beneficio de la ciudadanía y de absolutamente todos. Eso es el sentido común. Y con la gasolina magna promediando los 23 pesos con 68 centavos, y el diésel manteniéndose en los 27 pesos con un centavo a nivel nacional, el control de los precios de combustibles en México se ha consolidado como este importante esfuerzo conjunto, gobierno, iniciativa, un esquema de coordinación, pues de entrada de gran eficacia, estabiliza el mercado mediante un acuerdo voluntario que se está manteniendo y se busca mantener durante todo el sexenio, y bueno, una alianza estratégica renovada bajo el liderazgo de la presidenta Sheinbaum, funciona como, o sea, hay que decirlo, un motor principal para blindar el bolsillo de los consumidores y frenar las presiones inflacionarias. No importa que usted no tenga coche, ¿eh?, le impacta, porque todo lo que llega a su mesa, a su casa, al pupitre de su hijo, se transporta por vehículos que utilizan combustibles. Y gobernarse es muy complejo y el acuerdo es de aplaudirse. Nada más hay una cosa. La firmeza que sí tiene que haber por parte de la autoridad no tiene que estar reñida con la escucha. Recordemos que al frente de la Procuraduría Federal del Consumidor, Iván Escalante, ha desplegado con mucho éxito su experiencia en comunicación para visibilizar el brazo fiscalizador de la dependencia y, cómo no, hay operativos, y qué bueno, rigurosos, decenas de denuncias ante la Fiscalía General de la República ante abusos, pero sí hay voces del sector gasolinero que están exigiendo mayor diálogo, mayor comunicación, diálogo directo, invitan una reflexión profunda para justo seguir con las negociaciones, tal vez gasolineros que no se han integrado a este convenio, a este acuerdo voluntario, pues están en la disposición de seguir dialogando para unirse a él, y están denunciando que no se les está haciendo caso, que hay que haber, que hay que buscar interlocución pues con el Procurador Federal del Consumidor. Y pues bien podría, ¿no?, Iván Escalante, ponderar si el verdadero éxito regulatorio radica nada más en el impacto de una advertencia o en la solidez de una mesa de trabajo donde la confianza mutua siga siendo el activo pues más valioso. Vamos a ver el lunes cómo avanza este tema. Antes, te agradezco mucho, Luis Miguel González, que nos acompañes, director del Economista, como cada semana. ¿Cómo estás?
3: Muy buenas tardes, con el gusto de estar contigo, Juan. Hoy

0: Oye, ¿cómo ves el paquete económico 2027? Rápidamente, en tres minutitos, Luis Miguel.
1: Me gustaría destacar lo que tiene que ver con pymes. Creo que la discusión se perdió de vista y creo que es una de las cosas más interesantes, yo diría positivas. Hay una propuesta de mejoramiento del trato fiscal a las pequeñas empresas, microempresas. Estamos hablando, grosso modo, 5 millones de unidades económicas a las que normalmente básicamente el paquete económico no toma mucho en cuenta. Entonces yo diría, lo que trae el paquete económico para MIPYMES es amplía el margen para, en términos de ventas, el máximo de ventas para poder estar en el régimen simplificado es más alto. Hay una forma diferente de tasar el IVA al 7% y se acompaña con medidas que permitirían acceder a financiamiento nacional financiera, por ejemplo, de tal manera que hay un incentivo real para formalizar a empresas que son pequeñas, que son con frecuencia no visibles en un paquete económico, pero que al final generan 90% de los empleos en México.
0: A ver, un minutito, Luis Miguel González. Este paquete, pues, tiene cifras de millones y billones de pesos. La gente común se pregunta, ¿en qué le afecta a la tiendita de la esquina, a la papelería, al taller, allá en el barrio? ¿Viene un año donde el dinero circulará más o menos en las colonias, de acuerdo a él? Un minutito.
1: Hay los programas se mantienen en ese, yo diría, más o menos igual. Creo que va a haber, por la parte de obra pública, es lo que el gobierno va a tratar de echar a andar, más algunas cosas que están implícitas que tienen que ver con asociaciones público-privadas, digamos, notas de gobierno. Yo diría, si hay más crecimiento como está previsto, va a haber un poco más dinero y un poco más posibilidades de empleo. Todo depende si se puede mover el número de crecimiento, Juan.
0: Pues ahí está Luis Miguel González, como siempre. Muchas gracias, director editorial del periódico El Economista. Muy buen fin de semana, Luis Miguel.
1: Igualmente para ti, Juan. Buen fin de semana.
0: Y con esto nos vamos a ir a una muy breve pausa. No se vaya. Volvemos con más importante. Debido a condiciones climáticas, algunas aerolíneas pues están deteniendo sus despegues y aterrizajes en el Aeropuerto Internacional de la Ciudad de México. Los detalles al volver. No se vaya.
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9: Questlove finalmente reveló el verdadero origen de September, uno de los himnos más famosos de Earth, Wind & Fire. Durante una aparición en The Tonight Show con Jimmy Fallon, Questlove explicó que la canción estaba inspirada en un momento muy personal para Maurice White. Según contó el hijo del líder de la banda, The

0: surgió mientras Questlove promocionaba su nuevo documental Earth, Wind and Fire to be Celestial versus That's the Weight of the World, que llegará a IMAX el 7 de junio. Porque detrás de algunas canciones eternas, también existen historias profundamente personales.
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0: James Gunn terminó oficialmente el rodaje de Superman, Man of Tomorrow, la próxima película del nuevo universo de DC. La secuela contará nuevamente con David Cornsworth como Superman, pero esta vez tendrá que hacer algo bastante inesperado: formar una alianza con su archienemigo Lex Luthor, interpretado por Nicholas Hoult, para enfrentarse a Brainiac. Gunn celebró el final de la filmación agradeciendo al elenco y al equipo, compartiendo algunas fotografías detrás de cámaras. También regresarán Lois Lane, Jimmy Olsen, Supergirl y varios héroes conocidos, mientras Aaron Pierce aparecerá como Jon Stewart. Superman, Man of Tomorrow, llegará a los cines el 9 de julio de 2027. Superman y Lex Luthor trabajando juntos. Definitivamente Brainiac tendrá que ser un problema muy serio.
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4: Son las 7 de la tarde, soy Juan Becerra Acosta. Estamos en Fórmula Noticias y le voy a dar a conocer los sucesos más importantes, más destacados del país y del mundo ocurridos hoy, viernes 11 de septiembre. Continuamos con este espacio informativo, nos sumamos a la señal de Telefórmula y estas son las noticias.
5: Baja el crimen en Chiapas. La presidenta Sheinbaum destaca los resultados en seguridad. Homicidios a la baja y 95% de las comunidades desplazadas ya regresó a sus actividades.
6: Aquí desde que entró el gobernador y con la coordinación del gabinete federal, los resultados en seguridad son muy buenos. No solamente en la reducción de homicidios y otros delitos de alto impacto, sino en la percepción también. La gente se siente más segura hoy en Chiapas que hace 2 años.
5: El promedio diario de homicidios dolosos en Chiapas bajó 64% y lleva 17 meses sin asaltos en carreteras, destacó Omar García Harfuch.
7: Este fortalecimiento también se refleja en los resultados, como el dato que dio de que durante los últimos 17 meses no se han registrado ningún asalto en carretera. Continuaremos trabajando por instrucciones de la presidenta Claudia Sheinbaum con el gobierno de Chiapas. Donde existe un generador de violencia habrá una investigación y no habrá impunidad.
5: El gobierno federal prepara un filtro antinarco para candidatos. Los partidos podrán pedir al INE revisar los antecedentes de sus aspirantes rumbo al 2027, aseguró Luisa María Alcalde.
8: Entonces se está trabajando en esta metodología única para que pueda, en coordinación con el INE, ponerse en operación este mecanismo lo antes posible, de manera tal que los partidos puedan ya iniciar en este proceso.
5: La presidenta Sheinbaum pide freno al INE. Considera excesivo el presupuesto de más de 40 mil millones de pesos que solicitó para 2027.
6: El INE está pidiendo más de 40 mil millones de pesos de presupuesto para el 2027. Entonces, si uno toma en cuenta lo que se destinó al INE, más la inflación de cada año, pues da alrededor de 37 mil millones de pesos.
5: Usos y costumbres perredistas. Una asamblea de Somos, en el estado de Chiapas, terminó entre empujones y gritos el proceso para elegir a su dirigencia que quedó en pausa. El embajador de Estados Unidos en México, Ronald Johnson, destaca la lucha contra la amenaza de los cárteles y la cooperación con México.
9: That's why President Trump... Por eso el presidente Trump ha reconocido la amenaza que representan los cárteles si los ha designado como organizaciones terroristas extranjeras. Así que el terrorismo puede cambiar sus métodos y su apariencia, pero nunca debemos perder de vista lo que realmente es.
4: Y en la Ciudad de México llueve y hay tormenta eléctrica y por ello hay varios vuelos suspendidos en el Aeropuerto Internacional de la capital del país. Tómenlo en cuenta si va a volar o a recoger a alguna persona que viene a la Ciudad de México. Ulises Soriano, el reporte tú lo tienes, compañero, voy contigo.
10: Juan, muy buenas noches, te saludo desde las calles de la Ciudad de México, donde en estos momentos se registra una fuerte lluvia y asimismo una tormenta eléctrica. Por esta razón, el Aeropuerto Internacional de la Ciudad de México dio a conocer que debido a las condiciones climáticas de esta tarde sobre la estación, algunas aerolíneas decidieron detener momentáneamente sus despegues y aterrizajes en vista de la presencia de esta tormenta eléctrica y priorizando la seguridad de las personas. Ha dicho que para conocer el estatus del vuelo hay que mantener en contacto con las aerolíneas, por esta razón hay que tener muchísimo cuidado. Mientras tanto, también el sistema de transporte colectivo Metro informó que debido a la lluvia en distintos puntos de la capital, las líneas 4, 5, 8, 9 y B se mantienen con avance preventivo ante las lluvias en esta capital. Mientras tanto, Juan, continúa la lluvia en la zona centro de esta capital, así como en la zona oriente, y nosotros continuamos muy pendientes a bordo de la motocicleta de Grupo Fórmula.
4: Gracias, Ulises Soriano. Bueno, por supuesto, pendiente. Si usted está circulando en la capital del país, tome sus precauciones. Hay lluvia, no le entra a los cerrones, a las mentadas de madre, le aseguro que no va a llegar antes a su destino. Si va a tomar un vuelo o a recoger a alguna persona, ponerse en contacto con la aerolínea. Nosotros nos vamos a una pausa, no se vaya. Volvemos con más, mucho más que darle a conocer aquí, en Fórmula Noticias.
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1: Son las 7 de la tarde con 8 minutos. Muchas gracias por continuar con nosotros aquí en Fórmula Noticias. Como se lo mencionaba, la presidenta Sheinbaum realiza el día de hoy una gira de trabajo. Está en el sureste, en Chiapas, en Oaxaca, en el estado de Campeche. Da cuenta de los avances en este su segundo año de gobierno. Es parte del mensaje a la nación con respecto a este segundo informe, pues no se constriñó a darlo allá en Palacio Nacional, sino que hay que salir al territorio y estar cerca de la gente para así dar el mensaje, pero también escuchar lo que la gente tiene que decir. Destacó que 2,339,000 personas reciben alguno de los programas para el bienestar allá en el estado de Chiapas, en donde, pues además, la recibieron 70,000 personas, entre ellas mi compañero Israel Aldave, con quien me enlazo, y las actividades de la presidenta el día de hoy. ¿Cómo estás, Israel? 70,000 personas en Chiapas, ¿verdad?
2: Sí, justo, Juan, ¿qué tal? Gracias, muy buenas tardes. Como tú lo señalas, fue en el estadio de los Jaguares de Chiapas, donde la presidenta de México, Claudia Sheinbaum, pronunció este discurso. Tú lo señalabas, Juan, de acuerdo a la cifra de los organizadores, 70,000 chiapanecos fueron los que acudieron justamente a esta cita para escuchar las palabras, el informe que detalla la presidenta de la República, todo esto, por supuesto, enfocado al Estado, luego de la presentación de su segundo informe de gobierno. Ahí en el estadio de los Jaguares de Chiapas, Juan, la presidenta Sheinbaum Pardo dio cuenta sobre los avances en materia de educación a salud. Ya dabas tú la cifra de los beneficiarios de todos los distintos programas sociales de la bienestar, por supuesto lo que tiene que ver con la educación, con la seguridad, a dos de los principales temas que más demanda la ciudadanía. Y ahí justamente, Juan, la presidenta de la República refrendó la unidad que existe entre el gobierno y el pueblo de México. Dijo que por ello, pues por más campañas que haya en su contra, estas no le hacen ninguna mella.
3: Puede haber campañas en redes sociales. Los medios de comunicación pueden seguir diciendo mentiras. No nos hacen mella por una razón. No hay divorcio entre pueblo y gobierno. Gobierno y pueblo unido jamás será.
2: Parte del mensaje, Juan, que llevó la titular del Ejecutivo a este estado del sureste de nuestro país. Lo señalabas tú muy bien, Juan, estuvo justamente ahí luego de ofrecer la conferencia de prensa mañanera en el Tuxtla Gutiérrez. Un poco más tarde se trasladó a la vecina entidad de Oaxaca, ahí en el auditorio Guelaguetza, Juan. Según los organizadores, ante más de 30,000 personas, la presidenta Sheinbaum Pardo de igual manera dio cuenta de todo el trabajo que se ha llevado a cabo en coordinación con el del Estado para que esta entidad pueda superar sus grandes desafíos, principalmente lo que tiene que ver con pobreza, programas de bienestar, de desarrollo, también de infraestructura importantísima en esta entidad, Juan, la de Oaxaca, para conectar justamente a todos y a cada uno de los municipios. Y ahí la presidenta Sheinbaum Pardo, Juan, defendió esta iniciativa de reforma constitucional que ha presentado ante el Congreso de la Unión para que solamente el candidato o presidente de la República, así como el gobernador, tengan una sola nacionalidad.
3: Ah, pero si quieres ser presidente de México, solo puedes jurarle a una bandera, solo puedes jurarle a un solo pueblo, al pueblo de México y a la bandera nacional. ¿Quién está de acuerdo con esta propuesta? A ver, levanten la mano. Unanimidad. Habló el pueblo de Oaxaca, solo una nacionalidad si queremos ser gobernadores o presidentes de la República.
2: Allí está, Juan, todos los asistentes a este auditorio Guelaguetza alzaron la mano a favor de apoyar esta propuesta de reforma que ha planteado la presidenta Claudia Sheinbaum Pardo, quien ya se dirige justamente, Juan, en estos momentos a la ciudad de Campeche. Es la tercera entidad que visita este viernes la titular del Ejecutivo. Agenda para mañana, Juan, estaremos ahí muy pendientes en la Blanca Mérida y un poco más tarde en el paradisíaco Quintana Roo. Así, Juan, el reporte que te tengo a este momento.
1: Ahí está Israel Aldave. Bueno, pues a ver qué te almuerzas allá en Campeche. Pero de entrada, 70,000 personas en Chiapas recibieron a la presidenta Claudia Sheinbaum. Eso está en Chiapas, en Oaxaca, ahí en Campeche, el ánimo de la gente con la llegada de su presidenta. ¿Tú cómo lo calificarías? ¿Eres el termómetro, Israel Aldave?
2: Total algarabía, Juan, la que recibe a la presidenta Sheinbaum Pardo en todos y en cada uno de los estados de la República Mexicana. Es decir, en el sureste, por decir, como tú lo señalabas, Juan, 70,000 en Chiapas, 30,000. Esto solamente hay que señalarlo, Juan, en los lugares cerrados. Hay que contabilizar también mucha de la gente que por el cupo pues se queda afuera, pero sí escucha a la presidenta Sheinbaum Pardo en las bocinas o en las pantallas que se instalan alrededor de los recintos, y por supuesto Campeche no es la excepción. Total algarabía, Juan, para recibir a la titular del Ejecutivo.
1: Ahí está Israel Aldave, muchísimas gracias por el reporte. Si me lo permites, mañana tempranito te molesto.
2: Mañana, muy pendientes, Juan, por supuesto, con muchísimo gusto, y no es ninguna molestia.
1: Unas manitas de cangrejo allá de Campeche, sí, se me antojan, Israel, tú tendrás la oportunidad de degustarlas. Gracias, compañero, incansable como la presidenta.
2: Ah, pues, como siempre, Juan, con mucho gusto.
1: Y vamos a escuchar lo que en estos momentos dice la presidenta Claudia Sheinbaum allá en Campeche.
3: Hidalgo, Morelos, Allende, Aldama, y si acaso Josefa Ortiz. Pero nadie nunca nos habló de Leona Vicario, una mujer que venía de clase alta y todo su dinero lo donó a la independencia. Ella fue la primera periodista mujer de nuestro país, así se le reconoce.
1: Pues ahí está la presidenta Claudia Sheinbaum en Campeche, recordando una de las figuras más importantes de la historia de nuestro país, la financiera, corresponsal, estratega clave del movimiento independentista, además de la primera mujer periodista del país. Pues ahí la presidenta Claudia Sheinbaum compartiendo un poco la historia de Leona Vicario, una mujer, además para su época, su participación en ella, demostró de qué son capaces las mujeres cuando actúan con convicción, con principios y con amor a la patria. Rompió moldes, los moldes sociales de inicios del siglo XIX, por su sacrificio y su lealtad. Bueno, ahí está platicando la presidenta Claudia Sheinbaum sobre Leona Vicario. Había otros presidentes que creían que El vuelo del águila era un libro de historia. Pero bueno, rápidamente vamos contigo, Juan Antonio Jiménez. Importante, la Fiscalía General de la República aseguró 3 tomas clandestinas y más de 4,000 litros de huachicol.
4: Así es, Juan, gracias. Buenas y lluviosas noches. La Fiscalía General de la República ejecutó diversas diligencias en el combate a los delitos en materia de hidrocarburos, así como el seguimiento de personas que probablemente cometieron conductas ilícitas en los estados de Querétaro, Guanajuato y Guerrero. En un primer caso, en Pedro Escobedo, Querétaro, personal de la Agencia de Investigación Criminal cateó un inmueble por el delito en materia de hidrocarburos, en donde aseguraron 3 tomas clandestinas, mangueras y el inmueble en mención. Las tomas fueron inhabilitadas por personal de Pemex. En tanto, en otro cateo efectuado en un inmueble en Celaya, Guanajuato, los elementos federales aseguraron aproximadamente 4,000 litros de hidrocarburo, una cisterna y el inmueble en mención. Mientras que también por el mismo delito en materia de hidrocarburos en Coyuca de Benítez, Guerrero, se aseguraron 450 litros de esta sustancia, 9 bidones y la propiedad donde se llevó a cabo dicho cateo. En lo que hace a la probable comisión de otros ilícitos, la Agencia de Investigación Criminal en diferentes causas penales logró cumplimentar órdenes de aprehensión en contra de José Manuel Hernández Rendón, Juan Enrique Cifuentes Sánchez y Ángel Antonio Ballesteros Reyes por su probable participación en los delitos de desaparición forzada de personas, homicidio, delincuencia organizada y violación a la ley de migración, respectivamente. En todos estos casos, lo asegurado fue puesto a disposición de la autoridad competente y se continúa hará con el proceso para definir la situación jurídica de los implicados. Juan, el reporte.
1: Gracias, gracias, Juan Antonio Jiménez. Golpe al huachicol a través, además, de distintas acciones en un mismo día coordinadas. Muchas gracias, Juan Antonio.
4: Gracias, buenas noches.
1: Y bueno, vamos con más información importante. En San Luis Río Colorado, en el estado de Sonora, detuvieron a una ciudadana estadounidense operadora para el trasiego de armas de los Mayos, del cártel de Sinaloa. Michelle Rivera, voy contigo y el reporte. Una ciudadana estadounidense le decomisaron un automóvil y además cartuchos. ¿Cuántos eran?
5: Así es, Juan, 5,445 cartuchos y un vehículo. Así es, este aseguramiento tan importante en la frontera de Sonora con Arizona, elementos de la CEMAR a través de la Armada de México detuvieron a Janet N., de nacionalidad estadounidense, considerada presunta operadora logística para el trasiego de armamento en Sonora de este grupo delictivo que acabas de mencionar, Juan. La operación se realizó como parte de la estrategia de seguridad en coordinación con Defensa, la FGR y la Guardia Nacional. Ocurrió durante recorridos, Juan, de vigilancia y prevención del delito. Ahí los elementos localizaron a esta mujer en las inmediaciones del puente fronterizo de México con Estados Unidos en San Luis, Río Colorado. Y bueno, de acuerdo a la información proporcionada, la detención y el aseguramiento representan una afectación a la estructura operativa y financiera de los grupos delictivos estimada en 1,655,019 pesos, Juan. Importante esta detención, pero sobre todo sacar también de las calles y de nuestras carreteras estas armas.
1: Ahí está una ciudadana de los Estados Unidos, Michelle Rivera. Es un dato importante, es un dato que abre líneas de investigación sobre la colusión de personas en Estados Unidos con grupos del crimen. Y bueno, pues abre una vez más la perspectiva a quienes creen que en Estados Unidos no hay narcos, ¿no? A pesar de que allá es donde se distribuye la droga. Nos queda medio minutito antes de la pausa, pero no es una detención menor.
5: No, no, además, si agregamos que hay una fábrica también de armas y municiones en la frontera, porque tienen un destino muy logístico en la zona, entonces ese es el combate que hay desde el gobierno de México contra también el ingreso de armas ilegales a nuestro país, así que pues no desestimar esta detención.
1: Ahí está, traía armas a México de los Estados Unidos, una ciudadana estadounidense, a una facción del cártel de Sinaloa. Gracias, Michelle, te despierto mañana.
5: Gracias, querido Juárez, para la llamada. Muy buena tarde.
1: Nos damos una pausa.
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1: Una petición exige que Ed Sheeran retire a Macklemore de su gira, después de que el rapero utilizara su presentación en Nueva Jersey para expresar su apoyo a Palestina e interpretar Heinz Hall ante más de 80.000 personas. El israelí American Council cuestionó el discurso y exigió saber si fue autorizado previamente. Por ahora, Sheeran no ha anunciado cambios en su gira.

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7: Son las 7 de la tarde con 23 minutos. Muchas gracias por continuar con nosotros aquí en Fórmula Noticias. Oiga usted, mira nada más, la senadora por Michoacán, Reina Celeste Asencio, estaba muy contenta queriendo echarse un taco o una sopa. El problema es que era de Iguana. Hasta le tomó una foto, la publicó en sus redes sociales y luego, ante los reclamos al tratarse la iguana de ser una especie protegida, pues la borró e inmediatamente después dijo que no sabía que tenía protección. Pues voy contigo a Olivama Andrade, a Michoacán. Compañera, muchísimas gracias, reportera en Michoacán. Te saludo con mucho gusto, agradeciéndote enormemente que nos des el reporte. ¿Cómo estás?
8: Hola, muy buena noche. Así es, efectivamente, la senadora con licencia de Morena por Michoacán, Reina Celeste Asencio Ortega, generó polémica esta semana en redes sociales luego de compartir una fotografía en la que aparece consumiendo caldo de iguana durante una visita a Carácuaro, esto en la región de Tierra Caliente. Bueno, la publicación provocó críticas y más que nada una polémica debido a que diversas especies de iguanas se encuentran sujetas a protección ambiental en México. Ante los señalamientos en redes sociales, Asencio eliminó la publicación y a través de otro post explicó que desconocía que algunas especies estuvieran protegidas, así como las implicaciones que pueden derivar del consumo de uno de estos ejemplares. La senadora también sostuvo que está a favor de cuidar la fauna y respetar las especies protegidas, por lo que recalcó en esta nueva publicación que buscará informarse más sobre el tema. Hasta ahora no existe información pública precisa que permita afirmar que el ejemplar utilizado en el platillo se obtuviera de manera ilegal o específicamente por qué vía. Aquí justamente es donde entra esta polémica entre el consumo y la procedencia del animal, específicamente en torno a la protección de la fauna silvestre. Además, bueno, el caso vuelve a poner sobre la mesa el debate entre las tradiciones gastronómicas de algunas comunidades de Michoacán y la protección de la fauna silvestre.
7: Pues ahí está. Muchísimas gracias por el reporte a Olivama Andrade. Te mando un abrazo hasta allá, hasta Michoacán. Que tengas muy bonito fin de semana.
8: Gracias, igualmente.
7: Gracias. Y con esto, hace unos minutitos le da a conocer que algunas aerolíneas están suspendiendo sus despegues y sus aterrizajes en el Aeropuerto Internacional de la Ciudad de México debido a las fuertes lluvias e incluso tormenta eléctrica que se registra. Mi compañero Ulis Soriano nos reportaba que hasta las 20 horas estaba programado este cese, esta pausa en los despegues y en los aterrizajes. Tome en cuenta que hay algunos que serán hasta las 9 de la noche. Hay un comunicado por parte del aeropuerto que dice que derivado de estas lluvias, de esta tormenta eléctrica, los despegues ya se encuentran suspendidos temporalmente y se estima la reanudación de la pista 5 izquierda, 23 derecha, por ahí de las 9 de la noche. Y bueno, pues vamos a estar pendientes de esta información. Así que tómelo en cuenta si usted pues va a salir de viaje o espera a una persona que aterrizará en la Ciudad de México. Y con esto, vamos con más temas. Y temas de seguridad, y temas de Morelos, y temas de la Estrategia Nacional de Seguridad, y vamos a hablar del Plan Cuautla. Representa un paso, sí, necesario, pero también urgente para rescatar la región oriente del estado de Morelos, del acoso, el crimen organizado, especialmente el delito de la extorsión. Yo agradezco que nos acompañe muchísimo, muchísimo. Le agradezco a José Luis Rodríguez Díaz de León. Él es subsecretario de Política Criminal, Vinculación y Protección Civil de la Secretaría de Seguridad y Protección Ciudadana. ¿Cómo estás, José Luis?
9: Muy bien, rato muy que contento. No te veía. Muy contento de estar aquí contigo. Gracias por la oportunidad.
7: No, hombre, pues un gusto para que nos hables del Plan Cuautla, pero sobre todo de sus resultados en una zona complicada de la República Mexicana del Estado de Morelos por la presencia de distintos grupos de la delincuencia organizada.
9: Sí, y además, como bien mencionas, una zona prioritaria para la presidenta de la República, que tiene como objetivo y finalidad pues poder atender lo que está sucediendo con la población. Tuvieron muchos efectos negativos por contar con autoridades municipales involucradas en distintos actos de carácter delincuencial, que eso tuvo un impacto todavía mayor en la comunidad, que generó incertidumbre, miedo, una desconfianza absoluta frente a las autoridades. Y bueno, pues eso por supuesto que tiene una repercusión inmediata en el desarrollo del día a día, en la vida, en la posibilidad de realizar tus actividades en la comunidad.
7: Estamos Oye, ahí. Es muy, muy, muy doloroso que se cometan delitos en la zona en la que vives, pero es mucho más doloroso que esos delitos se cometan bajo el amparo o incluso la participación de autoridades. Y triplemente doloroso cuando esas autoridades fueron electas, ¿no?
9: Sumamente grave, porque tiene que ver con esa pues pérdida de valores y principios de las personas servidoras públicas que no entienden el proceso pues de transformación que vive nuestro país, independientemente de cualquier partido político por el cual hubiesen alcanzado una oportunidad y una posibilidad de tener una representación popular. El servicio público tiene que desempeñarse de manera pues honesta, correcta, y no para agraviar mayormente a la población.
7: Sin duda alguna. Ahora, este plan Cuautla, ¿cómo se está llevando a cabo? ¿Quiénes participan y cómo se coordina con la operación Enjambre?
9: Pues justo a partir del mes de mayo se lleva a cabo este operativo Enjambre en Cuautla y en otros municipios del estado de Morelos.
7: Han detenido a varios alcaldes de todos los partidos políticos por los nexos con el crimen, de todos.
9: Así es, como bien mencionas. Y eso pues tiene una implicación inmediata en la comunidad. A partir del mes de junio, la presidenta de la República, la doctora Claudia Sheinbaum, instruyó y dio la pauta para poder poner en marcha un plan de atención de manera directa en la comunidad, que se ha denominado Plan Cuautla. Y el objetivo central es la coordinación, la articulación de esfuerzos de quienes integramos el Gabinete de Seguridad de Gobierno de México, pero también del Gobierno del Estado, y particularmente una escucha activa con la población. El hecho de saber qué es lo que está viviendo la comunidad, cuáles son los elementos que le están generando un impacto negativo para poder desarrollar sus actividades, es lo que nos ha dado la pauta de diseñar y de poner en marcha el Plan Cuautla. Fíjate que desde el primer momento, la presidenta de la República, hicimos una serie de propuestas iniciales de articulación de esfuerzos, de coordinación de trabajos, y el primer planteamiento fue: ya te fuiste a vivir a Cuautla, ya te fuiste al territorio, al punto específico. Y pues saliendo del gabinete de seguridad, inmediatamente me trasladé a cumplir con esa tarea, con esa instrucción.
7: A encontrar casa en
9: Cuautla. A encontrar actividad, casa y hogar a compartir con la comunidad. Y lo que sucedió desde el primer momento que fue nuestra llegada es que los establecimientos mercantiles ya no te tomaban tu comanda, tu orden de alimentos desde las 5 de la tarde.
7: Ajá.
9: Estaba a partir de las 5:30 prácticamente todo cerrado, desolado.
7: Ajá.
9: Desde el centro, colonia tras colonia, recorrimos esa tarde-noche prácticamente alrededor de 10 colonias, en auto en principio, para ver qué era lo que estaba pasando. Todo cerrado.
7: ¿Entre semana y fin de semana
9: viernes
7: también?
9: Viernes, era viernes, y estaba sorprendentemente todo cerrado.
7: Viernes ya es fin de semana.
9: Exacto. El sábado...
7: Zona turística.
9: Sí, zona además turística.
7: Hay muchas casas de fin de semana y hoteles.
9: Muchísimas casas de fin de semana, hoteles, balnearios, restaurantes, establecimientos mercantiles con potencial y capacidad para tener otro horario. Cerrados el viernes, cerrados el sábado, ya eso nos dio pues como una alerta de que era un tema de mayor profundidad, que había impactado de manera más amplia en el día a día de quienes tienen una unidad económica en Cuautla y en los hogares de las familias. Eso inmediatamente generó un proceso de vinculación social, colonia por colonia, 46 colonias tiene el municipio. Identificamos a sus respectivos representantes en Cuautla tienen una figura de participación ciudadana que se llama ayudantía, y sobre eso avanzamos para poder tener un diálogo mucho más positivo, con recorridos diurnos, nocturnos, y poder ubicar qué estaba pasando.
7: Coordinación entre los tres niveles de gobierno, coordinación de elementos, policía estatal, policía municipal, que la han de haber tenido que depurar, me imagino.
9: Y sin duda, hoy en día participan 1,700 elementos que integran Guardia Nacional, Ejército Mexicano, Marina, Servicio de Protección Federal, Policía Estatal y Policía Municipal, con el objetivo, como bien planteas, pues de tener una coordinación, un despliegue real, con bases de operación en las colonias prioritarias, y poder atender lo que está sucediendo.
7: ¿Y qué balance presenta?
9: Por resultados, subsecretario. Hay resultados importantes porque...
7: Que son nuevos, ¿no? Dando a conocer apenas el balance real al día de hoy.
9: El balance real al día de hoy implica que tenemos alrededor de 119 personas detenidas, vinculadas a proceso, que tenemos un seguimiento que no queda solo en la denuncia, que nos ha permitido generar procesos de investigación y de inteligencia social para poder identificar a los generadores de violencia, no solamente detenerlos, lograr vincularlos a proceso y tener la posibilidad inclusive de seguimiento. Hoy en día puedo señalarte que hemos logrado inclusive que a través de las personas juzgadoras se emitan sentencias previas de personas que ya habían generado hechos delictivos de agravio en la comunidad y que no tenían ninguna sentencia, que estaban en proceso. Y hoy, bueno, pues podemos señalar que tenemos personas vinculadas, que tenemos personas sujetas a esta análisis de personas juzgadoras, y también tenemos sentencias. Sentencias que reconocen la culpabilidad de quienes han cometido un agravio en contra de la población por el delito de extorsión.
7: Pues ahí está, es un tema menor. Hay detenidos, hay sentencias. Nos queda un minutito. Estos comercios que cuando llegaste a Cuautla te encontraste cerrados, viernes, sábado, domingo, cualquier entre semana, a partir de las 5 de la tarde, ¿hoy están operando con mayor horario? ¿Se ha mejorado la situación, la percepción?
9: Se ampliaron los horarios y creamos una red de protección de establecimientos mercantiles. El primer objetivo era incorporar 1,100 establecimientos mercantiles. Hoy tenemos 2,300 establecimientos con los que nos comunicamos todos los días a través de chats activos.
7: ¿Y ante extorsión no les da miedo denunciar con ustedes? Nos queda medio minutito.
9: Afortunadamente no. Hay un nivel de confianza importante en las autoridades del gobierno de México, de la doctora Claudia Sheinbaum, y bueno, pues esa parte pues es fundamental para que podamos lograr avanzar en este territorio.
7: Pues ahí está también la estrategia en contra de la extorsión. José Luis Rodríguez Díaz de León, yo te agradezco mucho, subsecretario de Política Criminal, Vinculación y Protección Civil de la Secretaría.
9: Te agradezco. Seguimos en Cuautla, ¿no? Y ahí seguiremos hasta que eso avance mucho más.
7: Pendientes, gracias.
9: Muchas gracias. José Luis,
7: nos damos una pausa, no se vaya, volvemos.
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20: El Observatorio Permanente del Golfo de México detectó un derrame de petróleo originado por una fuga en un ducto submarino al norte de Campeche. Ante la emergencia, la Secretaría de Marina desplegó embarcaciones en apoyo a las labores de contención. La presidenta Claudia Sheinbaum condenó las expresiones del senador de Morena por Coahuila, Luis Fernando Salazar, contra el periodista Enrique Acevedo y afirmó que aunque puede haber desacuerdos con periodistas, jamás debe utilizarse una palabra como amenaza. La Fiscalía de Veracruz investiga un caso de maltrato animal en Coatzacoalcos, donde vecinos denunciaron que varios perros sufrían abandono extremo en un refugio local. Ante esta situación, el Partido Verde resaltó la importancia de la reforma constitucional que impulsó para prohibir el maltrato y elevar a rango estatal el cuidado de los animales. Informó Itzel Vanegas. 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
7: Son las 7 de la tarde con 38 minutos. Gracias por continuar con nosotros aquí en Fórmula Noticias. Yo agradezco mucho que nos acompañen. Me siento además muy honrado que nos acompañen el capitán de fragata, infante de marina, paracaidista de la Secretaría de Marina, Plácido Paredes Martínez. ¿Cómo está, capitán?
22: Muy bien, es un gusto y un placer estar aquí en su espacio.
7: Y también es un honor recibir aquí esta tarde-noche a la teniente corbeta, médico veterinario, zootecnista de la Secretaría de Marina, a Carlibet Ancona González. ¿Cómo está, teniente?
23: Muy bien, muchas
7: Bienvenida.
23: Gracias.
7: Bienvenida.
23: Gracias.
7: Muchísimas gracias. Bueno, pues un tema que nos convoca el día de hoy son las operaciones especiales, son los binomios caninos. Teniente Ancona, los binomios caninos fundamentales en nuestro país, a través de las Fuerzas Armadas, de la Secretaría de la Marina, en distintos contextos. Está en contextos de rescate de personas, de desastres naturales, pero también de búsqueda, de hallazgo, de estupefacientes, entre otros, ¿verdad?
23: Así es, dentro de las atribuciones de la Secretaría de Marina, tenemos el apoyo a la población civil y la defensa interior, coadyuvar a la defensa interior de nuestro país. En este sentido, se emplean los binomios caninos para realizar actividades de búsqueda y rescate, como bien menciona, con el equipo de USAR, que también es un componente activo de la Secretaría de Marina de primera respuesta ante desastres naturales. Y también, pues obviamente, para salvaguardar que no lleguen sustancias ilícitas a territorio mexicano por medio de las terminales marítimas y aeroportuarias.
7: Ahí está, muchísimas gracias. A ver, capitán, se cumplen ya 25 años, me parece, de las Fuerzas Especiales de la Armada de México, la unidad, además de Operaciones Especiales de la Armada de México, Infantería, pues son centinelas de la patria, ¿no?, de la Secretaría de la Marina. Debe ser un honor, un orgullo pertenecer.
22: Es correcto. Me gustaría iniciar con la misión de la Armada de México, que es una institución militar naval de carácter permanente, cuya misión es emplear el poder naval de la Federación para la defensa exterior y coadyuvar en la seguridad interior del país. Uh-huh. La Secretaría de Marina cumple dos funciones, una como una Fuerza Armada permanente y la otra como una autoridad marítima nacional. En base a esas dos vertientes, puedo decir que la Secretaría de Marina, en la constante modernización que está llevando a cabo, se está actualizando de una manera muy rápida. Actualmente tenemos una nueva manera de ver a la Secretaría de Marina en dos grandes vertientes, que sería el pase de la Jefatura de Estado Mayor General de la Armada, con 5 secciones que tenía, uh-huh, a una Jefatura de Operaciones Navales con 11 secciones, incluyendo la ciberseguridad y la inteligencia artificial. Y por otro lado, la creación de la Subsecretaría de Asuntos Marítimos y Portuarios. Dentro de la Jefatura de Operaciones Navales se contemplan tres grandes misiones estratégicas: la acción diplomática, la defensa del país y la protección a las personas. Dentro de la defensa del país, puedo decir que la Secretaría de Marina se apoya o trabaja con sus tres componentes de fuertes, que serían las unidades de superficie, la infantería de marina y la aviación naval. como lo dijo hace rato, los 25 años de las Fuerzas Especiales entran dentro de la Infantería de Marina. Estas unidades son creadas por la necesidad de proyectar operaciones en contra de blancos estratégicos o blancos de alto valor estratégico o de blancos prioritarios que designe el Gabinete de Seguridad.
7: Qué honor formar parte de la Marina, además a través de toda su formación y después del trabajo de servicio que llevan a cabo para salvaguardar la integridad del territorio, de los litorales y de la población de nuestro país. Siempre nuestro reconocimiento, capitán. Y teniente Ancona, binomios, regresamos a los binomios. Es que ya es septiembre, teniente, usted me disculpará, pero ya huele a pozole, ya huele a fiestas patrias, ya huele, como he dicho, y cuantas veces haya que hacerlo, que es la fecha en la que le gritamos al mundo qué tan mexicanos somos, y viene el desfile del 16 de septiembre, y 20 caninos van a participar. Es un binomio, y a mí me gustaría, teniente, que nos explique qué es un binomio, por qué dicen por ahí que son dos cuerpos, pero es una sola mente.
23: Claro que sí. Un binomio canino está compuesto por, en este caso, un elemento naval y un elemento canino de alguna función en específica. Como mencionábamos hace un momento, puede ser de la función de detección de artefactos explosivos, detección de narcóticos y divisas y de búsqueda y rescate. Ellos, pues, obviamente dentro de su entrenamiento, de la convivencia, pues se hace un vínculo. Y pues sí, son nuestros compañeros de cuatro pastas que son leales a nosotros y leales a la institución y al pueblo mexicano también.
7: Es un premio para cualquier efectivo de las Fuerzas Armadas de nuestro país participar en el desfile del 16 de septiembre para otorgar a su vez ese premio a todos nosotros que los vemos y que los admiramos. Para los perros también es un premio, es decir, los 20 caninos que van a participar son caninos que se lo ganaron.
23: Claro que sí.
7: ¿Cómo ellos se lo ganaron?
23: Bueno, dentro de todas sus actividades, pues ellos también forman parte son de una gran familia naval. Ellos también reconocen todo lo que se hace. Ellos son compañeros para nosotros. Y bueno, para ellos es muy, muy bonito ver a toda la gente, o sea, toda la convivencia que hay. O sea, también ellos, aunque no parezca, pero ellos sienten ese cariño también.
7: Sin duda alguna. Capitán Paredes, a ver, regresando a la unidad de operaciones especiales de la Armada de México, Infantería de Marina, bueno, pues es un cuerpo de élite, es un grupo de élite de la Marina, que ya estamos hablando de un grupo de élite dentro de otro grupo de élite, personas muy bien preparadas, ejecutan operaciones de alto impacto, sí en mar, porque es la Marina, pero también en tierra, en aire, ante amenazas de seguridad nacional, usted me lo decía. ¿Qué entrenamiento llevan a cabo? ¿Quiénes pueden formar parte de este grupo? Debe haber varios requisitos. Y de los que entran, perdónenme tantas preguntas, pero de los que ingresan a ser aspirantes, ¿cuántos permanecen?
22: Le platico un poco de la historia, sí. y conforme va pasando le voy explicando cómo está, cómo se configuran las Fuerzas Especiales. Dicen que, o se dice, o más bien, los infantes de Marina, los operadores de Fuerzas Especiales son elementos de Infantería de Marina que han hecho del honor, el valor y la lealtad su forma de vida. Son herederos del espíritu guerrero cuachic, el espíritu indomable guerreros de los guerreros cuachic, y además son fortaleza del pueblo de México. ¿Cómo se crean las Fuerzas Especiales? Las Fuerzas Especiales nacen a necesidad, como lo dije hace rato, de tener operadores con alto entrenamiento, sí, en paracaidismo, en infiltración, en contraterrorismo, operaciones de interdicción, de acción directa. Estas unidades se crean en el 1 de abril de 2001. Se crean dos unidades, una en Tuxpan, Veracruz, y la otra en Manzanillo, Colima, que dependen directamente de las Fuerzas Navales del Golfo y del Pacífico. Ya en el 2008... se crea la unidad de Fuerzas Especiales del Centro, que depende directamente del alto mando, que es el secretario de Marina en ese entonces. Y para el 2014 se conjugan todas las unidades de élite de la Armada de México, iniciando con el batallón de paracaidistas, los dos batallones de comandos, que también cumplen 25 años de servicio o de su creación, al igual que las Fuerzas Especiales, perdón, y las tres unidades de Fuerzas Especiales crean una sola unidad. Uh-huh. Además, ya en el 2023 se anexan otras dos unidades especiales. Una que es la unidad de búsqueda, localización y neutralización de artefactos explosivos. Uh-huh. Y la otra es una unidad pequeña de binomios caninos.
7: Okay.
22: Para hacer un Fuerzas Especiales, todo el personal de la Armada de México lo puede hacer. Hay ciertos requisitos de edad, peso, estatura, complexión, porque la verdad es un curso muy extenuante, muy, muy demandante en cuestiones de psicológicas y físicas, ¿no? Alrededor del 100% de elementos que entran se gradúan entre un 10 y un 30%. Uy. Pero son operadores de alta calidad.
7: Ahí está. Pues yo le agradezco mucho siempre, Capitán Plácido Párez Martínez, de Fragata Infante de Marina, que nos acompaña, pero sobre todo pues por su labor diaria, de compromiso con la patria y con nosotros los mexicanos, de enorme valor y reconocimiento a todos los efectivos. Muchas gracias.
22: Siempre que haya una mexicana y un mexicano en peligro, siempre habrá un marino que esté dispuesto a ayudar.
7: Muchas gracias, Capitán. Y buen Teniente Carla Ivette Ancona González, rápidamente, nada más, no puedo no preguntártelo. Cada vez que uno va al desfile del 16 de septiembre, o del 20 de noviembre también, y se ve a los pequeñitos, uno se recuerda cuando también lo era. Y cuando los ve a ustedes, y en el caso de la Marina, desfilar con todo ese poderío y con todo ese orgullo y con todo ese garbo, pues uno piensa que tal vez le gustaría integrarse al servicio,
23: claro que
7: a nuestra patria. ¿Qué les dice a esos niños que la van a ver, a los binomios, el próximo 16 de septiembre, sobre esa idea que yo creo que todos tenemos y algunos que tienen las cualidades, pues lo logran?
23: Sí, claro, sobre todo invitar a nuestros...

0: Claro que sí, también en la Marina.
1: Gracias, teniente. Y con esto nos vamos con más temas. Y nos vamos al estado de Chiapas. ¿Y usted? Usos y costumbres del PRD, el extinto PRD, ahora Somos, sigue manteniendo sus usos y sus costumbres. ¿Por qué se lo digo? Porque en una asamblea para elegir al dirigente estatal, pues se agarraron empujones a gritos. Recordará que en el PRD se repartían las candidaturas a sillazos. Irán Salas, me enlazo contigo al estado de Chiapas y este lamentable evento. El reporte tú lo tienes, compañero.
2: ¿Qué tal, Juan? Te saludo con mucho gusto desde el estado de Chiapas. Y efectivamente, lo que sucedió la mañana de este jueves 10 de septiembre en esta asamblea del partido Somos en el estado de Chiapas terminó en esta pelea campal entre los asistentes que se reunieron en un conocido salón en la capital del estado. Y es que los integrantes de este partido Somos, pues estamos a la que se dieron de los chongos, acusaron al a este dirigente de Jesús Alfaro Molina de ser pues este orquestador y de querer adueñarse de esta dirigencia estatal. Estamos hablando que esta persona de Jesús Alfaro pues es el operador político de Willy Ochoa. Willy Ochoa es la persona que estuvo como gobernador durante unos cuantos días acá en el estado de Chiapas y quiso apoderarse de esta dirigencia estatal, de este partido. Hubo insultos, gritos, agresiones, ofensas, hasta golpes durante esta confrontación, en esta recepción, en ese conocido hotel de la capital del estado, donde estaba planeada pues que se llevara a cabo pues esta asamblea. Esta pelea campal pues prácticamente obligó a los organizadores a cancelar esta sesión inmediatamente, dejando en manos del Comité Nacional la revisión de las inscripciones para reprogramar la elección. Ya el vocero a nivel nacional, el partido Somos, Fernando, ya anunció que la Comisión de Justicia del Partido Político va a anunciar una investigación por esta pelea campal que se dio en esa asamblea en el estado de Chiapas. Volvemos a insistir, Jesús Iván Alfaro, pues es el operador político de Willy Ochoa, quien fuera gobernador por unos cuantos días aquí en el estado de Chiapas y tratando de querer apoderarse, de quedarse con la dirigencia estatal de este partido.
1: Gracias, pues pendientes, Irán Salas, y siguen con las mañas. Mira, bueno, cambiaron de nombre, de color, de todo, y siguen siendo lo mismo. Lamento informarle rápidamente, información de último momento, se registró una explosión fuerte en el cruce de las avenidas Alta Tensión y Santa Lucía, esto en la alcaldía Álvaro Obregón de la Ciudad de México. Al momento se reportan 11 personas lesionadas. Ulises Soriano, voy contigo y el reporte.
3: Juan, muy buenas noches, te saludo desde este punto de la alcaldía Álvaro Obregón, donde en estos instantes pues elementos del heroico cuerpo de bomberos ya tienen esta emergencia. Hace unos instantes, el jefe Vulcano Cova ha señalado que 8 personas fueron rescatadas y canalizadas para su atención al hospital Enrique Cabrera, así como al hospital Rubén Leñero. Mientras tanto, una persona fue localizada ya sin vida en medio de los escombros que, déjame decirte, Juan, de acuerdo con testimonios de las personas, esta explosión cimbró toda esta colonia de Cristo y sin duda alguna está haciendo bastante mella en el tráfico. Es una taquería de nombre La Bajadita la que fue afectada en este punto de la alcaldía Álvaro Obregón y la información continúa fluyendo y nosotros pendientes a bordo de la motocicleta de Grupo Fórmula.
1: Repíteme por favor, Ulises Soriano, ¿a qué hospital trasladaron a las personas lesionadas?
3: Tenemos una persona confirmada trasladada al hospital Enrique Cabrera y 5 personas más al hospital Rubén Leñero, especializado en quemaduras, Juan.
1: 5 al Rubén Leñero, 1 al Enrique Cabrera. Estaremos pendientes a través de los distintos espacios de esta noche aquí en Radio Fórmula. Lamentable información, una explosión en Alta Tensión y Santa Lucía, en Álvaro Obregón, en la Ciudad de México. Se reporta al menos una persona fallecida, 11 personas lesionadas. Gracias por el reporte, Ulises. Pendientes, por
3: supuesto. Continuamos pendientes, buena noche.
1: Gracias. Y con esto nos vamos con más información.
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1: Javier Rivera y los deportes, buenas noches, compañero.
5: Juan, muy buenas noches, vamos a revisar la agenda de este fin de semana, me parece una de las más interesantes, sin duda, de lo que llevamos, al menos en esta segunda mitad del 2026, y es que en la Liga MX, en estos momentos, esto no está tan interesante, Necaxa y Puebla están empatando sin goles en estos momentos, más tarde Atlante se mide a Pachuca, pero mañana viene lo interesante, porque es un fin de semana de clásicos en nuestro país. Rayados se mide ante Tigres en el Clásico Regio, en el el clásico joven Cruz Azul ante América a las 9:00 p.m. en el Estadio Azteca. El clásico regio es a las 7:00 p.m. en el Estadio, en el Gigante de Acero, casa de los Rayados de Monterrey.

0: Y para el domingo Chivas se estará midiendo ante Pumas en algo que ya la Liga MX tiene como un clásico. Este fin de semana, previo al 15 de septiembre, se disputan estos partidos, estas rivalidades en el fútbol mexicano. También señalar que la NFL ya comenzó la semana número uno el pasado miércoles con victoria de los Halcones Marinos de Seattle ante los Patriotas de Nueva Inglaterra. Y este fin de semana también continúa esta semana número uno. Destacan los duelos entre Cuervos de Baltimore ante Potros de Indianápolis, Bills de Buffalo ante Tejanos de Houston, Acereros de Pittsburgh ante los Halcones de Atlanta, y los Vaqueros de Dallas estarán presentándose ante los Gigantes de Nueva York. También en estos momentos está a punto de comenzar el juego número 3 en la Liga Mexicana de Béisbol. Olmecas de Tabasco y Toros de Tijuana de momento empatan a un juego por bando. Está por comenzar este tercer juego y ya tendremos nuevo campeón en la Liga Mexicana de Béisbol, porque los Diablos Rojos del México iban por el tricampeonato, sin embargo se desinflaron al final de la temporada y no pudieron refrendar su título. Y cerramos sin duda también con el Gran Premio de España, y Sergio Checo Pérez tendrá actividad. Esperemos que sea que al menos termine la carrera el mexicano, porque en las últimas carreras no ha tenido buen desempeño, sobre todo su escudería con los monoplazas han tenido muchas fallas, y ya es casi un milagro que Sergio Checo Pérez pueda acabar una carrera. El pasado fin de semana lo hizo en la penúltima posición, en el lugar número 18. Esperemos que mejore esa posición y sin duda que también pueda terminar esta carrera en lo que sin duda creo que ha sido la peor temporada que lleva Sergio Checo Pérez en su carrera como piloto de la Fórmula 1.
1: Ahí está. Oye, Jair, rápidamente, ¿cuál es la posición de Ibar Cisniega en la Federación Mexicana de Fútbol al día de hoy? Porque hay muchos rumores, nos quedan 15 segundos.
0: Se habla de su posible salida, pero en la Federación Mexicana hay muchos intereses, parece que se puede quedar, pero con esto que se está manejando en el ascenso y el descenso, prácticamente yo creo que se va de la Federación Mexicana de Fútbol.
1: Esa es tu pronóstico y a ver si la confirmamos en próximos días. Gracias, Javi. Estaremos. Gracias a ustedes. Los espero mañana a 7 de la mañana.
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5: George R. R. Martin llevará el universo de Game of Thrones a los escenarios de Londres en 2027 con The Mad King. La obra funciona como precuela de la saga y explorará los últimos años del reinado de Aerys II Targaryen, el Rey Loco, antes de los acontecimientos conocidos en la historia. Actualmente se presenta con localidades agotadas en Stratford-upon-Avon.
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5: Pet Shop Boys anunció un nuevo álbum inspirado en la vida y el legado del matemático británico Alan Turing, titulado A Man from the Future. El proyecto fue creado junto al biógrafo Andrew Hodge y llegará el 9 de octubre. El disco estará dividido en 8 capítulos y combinará canciones, narración, electrónica y arreglos orquestales para recorrer cronológicamente la historia de Turing, desde su juventud y sus estudios en Cambridge hasta su participación en el descifrado de la máquina Enigma durante la Segunda Guerra Mundial. También abordará sus ideas pioneras sobre inteligencia artificial y la persecución que sufrió por su homosexualidad antes de morir en 1954. Pet Shop Boys, contando la historia de uno de los padres de la computación electrónica para recordar al hombre que imaginó el futuro.
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0: Muy buenas noches, saludo con gran cariño al auditorio de Telefórmula, que en un momento se enlaza con los trabajos de esta emisión. Por supuesto, agradezco que nos sigan a través de la radio. Así se oía en Nueva York el día de hoy, en los 25 años de los ataques terroristas que marcaron el cambio en la historia. Estuvieron los expresidentes Barack Obama, Bill Clinton, George Bush y Joe Biden, junto con el vicepresidente Vance. Estuvo también el alcalde de Nueva York, ahí en la Gran Manzana. Donald Trump prefirió celebrarlo o recordarlo, porque no se celebran estas cosas, en Washington. Recordó efectivamente pues el episodio del ataque al Pentágono. Un momento más nos adentraremos a este tema. Hoy inició el año, Sol, buenas noches, 5787.
1: Así es, Leonardo, muy buenas noches. El año nuevo judío se llama Rosh Hashanah, que en hebreo significa cabeza del año. Se conmemora la creación del mundo y da inicio a 10 días de reflexión y de arrepentimiento que terminan en el Yom Kippur. El saludo tradicional es Shana Tova, y que significa buen año.
0: Pues feliz Shabbat para mañana, que hoy empieza, y Shabbat Tova a toda la comunidad. Por supuesto, bueno, pues espero que sea un gran año. Le comento que hay varios asuntos, uno de ellos que el aeropuerto de la Ciudad de México está cerrado por las lluvias, Sol.
1: Así es, debido a esta intensa lluvia que se registró en el aeropuerto, pues los aterrizajes y despegues se encuentran suspendidos temporalmente. Estiman que se reanuden alrededor de, pues, en la siguiente hora o en las siguientes horas, depende de las condiciones, ¿no?
0: Pedimos hablar con el vocero, pero no dice que está revisando, a ver si le autorizan decirnos cómo va el asunto, tal manera que podamos darle puntualmente la información. Cualquier manera, pues atentos a las redes sociales del aeropuerto. Y ha estado lloviendo en buena parte de la ciudad, Sol.
1: Así es, en la buena parte de la ciudad está lloviendo, incluso en algunos lugares se reporta caída de granizo, y bueno, pues esperemos que pasen pronto las lluvias.
0: Bueno, pues ahí lo tienen, nos mantemos atentos del tema del aeropuerto. En Zacatecas fue filtrada una lista con membretes de la Secretaría de Seguridad. Obviamente todo el mundo dice, no es mía, yo no tengo nada que ver. Bueno, pues tendrán que deslindar responsabilidades, pero este animito que traen algunos sectores de la nueva casta que gobierna este país, estar haciendo listas, señalamientos y amenazas. Tengo que decir que el senador coahuilense que amenazó a Acevedo se echó para atrás y, bueno, pidió disculpas. Hay que reconocer que las cosas efectivamente deben reencauzarse y bajar todo el mundo un poquito el tono. Esto de estar haciendo listas, señalamientos, que si los críticos... En una república democrática todos tenemos derecho a la libertad de expresión. Entonces eso de estar señalando a críticos y no críticos, la Constitución no nos divide entre los que aplauden al gobierno y los que lo critican. Es un derecho de los ciudadanos, aplaudir o criticar, decir lo que les dé la gana. Por lo tanto, todas esas listas son absolutamente contrarias al espíritu de la libertad. Asesinaron otro influencer, en este caso en Sonora. En un momento Sol nos cuenta absolutamente todos los detalles. Y bueno, pues Bolsonaro dice que lo están persiguiendo. Fíjese que la policía abrió una investigación contra Fabio Bolsonaro, el candidato a la presidencia de Brasil. Obviamente le atribuye a esto motivaciones políticas. Pausa, volvemos.
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3: David Byrne tendrá una nueva película concierto y esta vez el encargado de llevar su espectáculo a la pantalla grande será Brady Corbett, director de The Brutalist. El proyecto documenta la gira Who is the Sky, realizada entre 2025 y 2026, y fue filmado durante varias noches en el hipódromo de Baltimore, utilizando una espectacular combinación de formatos de 70 milímetros. Byrne asegura que no comprendió la magnitud de la propuesta hasta que vio las primeras imágenes y quedó sorprendido por la manera en que el formato captura toda la amplitud visual del espectáculo. La película ya se encuentra en postproducción, aunque todavía no tiene fecha de estreno ni distribución confirmada. Después de Stop Making Sense y American Utopia, David Byrne vuelve al cine, y esta vez pensando todavía más en grande.
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3: Get Jiro, la novela gráfica creada por el fallecido Anthony Bourdain, llegará a la televisión convertida en una serie animada. La historia se desarrolla en un futuro cercano, donde conseguir una mesa en los mejores restaurantes de Los Ángeles puede ser cuestión de vida o muerte. El protagonista es Jiro, un misterioso chef de sushi en busca de venganza, interpretado por Brian T. La adaptación conserva el tono violento y satírico de las novelas que Bourdain escribió junto a Joel Rose, mezclando comida, cultura, obsesión y mucha sangre. Get Jiro se estrenará el 3 de octubre a medianoche dentro de Toonami en Adult Swim y llegará al día siguiente a HBO Max. Anthony Bourdain vuelve a contar una historia sobre comida, aunque esta vez conseguir mesa podría costarte la vida.
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3: Get Jiro, la novela gráfica creada por el fallecido Anthony Bourdain, llegará a la televisión convertida en una serie animada. La historia se desarrolla en un futuro cercano, donde conseguir una mesa en los mejores restaurantes de Los Ángeles puede ser cuestión de vida o muerte. El protagonista es Jiro, un misterioso chef de sushi en busca de venganza, interpretado por Brian T. La adaptación conserva el tono violento y satírico de las novelas que Bourdain escribió junto a Joel Rose, mezclando comida, cultura, obsesión y mucha sangre. Get Jiro se estrenará el 3 de octubre a medianoche dentro de Toonami en Adult Swim y llegará al día siguiente a HBO Max. Anthony Bourdain vuelve a contar una historia sobre comida, aunque esta vez conseguir mesa podría costarte la vida.

0: Ay, muchas gracias. Bueno, pues muchísimas gracias. Seguimos, por supuesto, con la información y me enlazo ahora con Ana María Salazar. Me da un enorme gusto hacerlo, 25 años después, porque una joven talentosísima, académica, que había sido subsecretaria del Pentágono, en el momento en el cual yo me encontraba desconcertado, conducía el noticiero de la mañana en Radio 1000, y pues no me enteraba efectivamente de hacia dónde iban las cosas, y Rafael Fernández Castro, mi gran amigo, me dijo, tenemos a Ana María Salazar en el ITAM, y desde entonces, bueno, descubrí no solo su talento, ha hecho una carrera fantástica aquí en México, como un especialista en seguridad nacional. Ana María, buenos días, 25 años después, buenas noches.
1: Buenas noches, pero creo que la primera vez que conversamos tú y yo eran buenos días. No, no sabes cómo qué gusto me da poder conversar contigo hoy, cuando hace 25 años pues conversábamos cómo iba a cambiar el mundo debido a estos atentados terroristas. Yo creo que lo que no nos imaginábamos que tanto iba a cambiar el mundo. Tú tienes razón, acababa de salir del Pentágono. Y de hecho, sí, esas imágenes de ver cómo lo que era mi oficina en el Pentágono estaba en llamas. El avión no pegó directamente, pero sí hubo gente muy cercana en las oficinas cercanas, donde, de hecho, en el piso de arriba, en el segundo piso, inmediatamente arriba hubo varias personas que murieron por el flamazo de cómo pegó el avión ese día en el Pentágono. Mi oficina aparentemente quedó intacta, en parte porque, sí hubo daño, pero intacta en parte porque simple y llanamente habían puesto un helipuerto enfrente de mi ventana unos días antes. Pero sí fue impactante y yo creo que es un buen momento de tratar de entender pues cuáles son las lecciones aprendidas después de 25 años de este evento, Leonardo.
0: América salió muy fortalecida en aquel entonces, los americanos se unieron, esta sensación de vulnerabilidad les dio un nuevo, digamos, auge al nacionalismo norteamericano, vino el acta patriótica y muchas otras expresiones, toda la arquitectura, seguridad que todavía hoy tenemos. Pero hoy vemos una América muy dividida. Qué sintomático es que Obama, Biden, Bush estuvieran y Clinton en Nueva York y Donald Trump prefirió quedarse en Washington, Ana María. ¿Qué nos dice eso de América 25 años después?
1: Nos dice mucho, pero también es un reflejo de cómo ha cambiado no solamente la política interna en Estados Unidos, sino yo diría alrededor del mundo. O sea, acuérdate que hace 25 años había un orden mundial en donde Estados Unidos tenía una política exterior y de seguridad nacional muy diferente. Aún después de los atentados terroristas, uno veía a Estados Unidos o la política exterior de Estados Unidos como un mecanismo en donde había literalmente dos prioridades, ¿no? Uno era asegurar que no se volviera a repetir algo similar en Estados Unidos, un atentado de esa magnitud, y dos, promover el comercio y la globalización del comercio alrededor del mundo. Esas eran las prioridades. Y yo creo la idea en ese entonces era que si había libre comercio, eso aseguraba alianzas alrededor del mundo y reducía las posibilidades de conflictos. Pues estamos viviendo en un mundo en donde no solamente tienes un presidente que no cree en ese concepto del comercio, del libre comercio, como un mecanismo de política exterior y de seguridad nacional, pero un presidente que básicamente quiere reordenar las estructuras y las alianzas que ha tenido Estados Unidos desde después de la Segunda Guerra Mundial. Entonces sí ha habido en estos últimos 25 años cambios importantes, pero tiene que ver con pues la política interna de Estados Unidos y cómo Estados Unidos se ve ante el mundo.
0: Sí, ha cambiado mucho. Bueno, ahora tienen, imagínate, un alcalde como Adame, que hace 25 años hubiera sido inimaginable tal cosa, ¿no? Sí. La aura patriótica que en aquellos momentos se desprendió de los atentados. Pero la relación con México, yo recuerdo que Jeffrey Davidow escribió, Ana María, quien tú conoces muy bien, aquella famosa obra del oso y el puercoespín, diciendo, en el peor momento de nuestra historia, nuestros vecinos no estuvieron cerca de nosotros. Yo no sé si hemos aprendido a estar cerca de los americanos. Tú conoces bien los dos países. A mí me ha sorprendido, por ejemplo, que en los 250 años de independencia de los Estados Unidos, la presidenta no haya ido a Washington a decir, a ver, pongo una ofrenda floral y recuerdo la grandeza de este país. O sea, espiritualmente estamos lejos de los Estados Unidos. Hoy no sé si hubo una mención marginal en la mañanera, pero recordar el profundo dolor que en aquel momento tuvieron americanos y mexicoamericanos, Ana María.
1: Sí, no, y de hecho, mira, yo creo que eso refleja la relación entre ambos países. De hecho, hoy entrevisté al presidente, expresidente Vicente Fox, para un programa especial que vamos a hacer sobre los 25 años del atentado, y le pregunté sobre la reacción, y tú recordarás, Leonardo, la reacción tan tibia que tuvo México en su momento cuando sucedieron los atentados.
0: Me acuerdo que David dijo, enredados en sus complejos y en sus cálculos políticos, cosa muy nacional, ¿sí?
1: No pudieron darnos
0: un abrazo, dijo David.
1: Y lo que dijo el presidente a mí me pareció muy interesante. Y también fue como una confirmación, porque también entrevisté a Santiago Krill. Y lo que básicamente surge de ese momento es que Vicente Fox dice, mira, yo hablé con Bush en ese momento por teléfono para decirle qué es lo que necesitan. Y Bush me dijo, pues básicamente que todo iba a cambiar, incluyendo pues las prioridades de Estados Unidos, y haciendo referencia al tema migratorio. Y que Estados Unidos iba a ser muy diferente. Básicamente eso es un poco como en resumen lo que me comentó el expresidente Fox. Y Fox lo que dice es que lo que necesitaba en Estados Unidos en ese momento era usar la fuerza, sus fuerzas armadas, para poder enfrentar este problema. Y eso era algo que México no le podía ofrecer. Este tipo de apoyo México no se lo iba a ofrecer. Eso fue lo que me dijo Vicente Fox.
0: Que ya después derivó hacia lo de Irak. Pero en aquel momento el canciller Castañeda decía, no les podemos negar nada en estos momentos. Y había miembros del gabinete que decía, mantengamos una prudente distancia, no nos vayan a acusar de pro-yanquis, Ana María.
1: Eso me comentó, no en esas palabras, el que era secretario de Gobernación en ese momento, Santiago Krill. Uh-huh. Sí, y que había de hecho encuestas en donde se demostraba pues una ambivalencia hacia Estados Unidos, y tú recordarás esas encuestas en donde pues parecerían decir que estos atentados que se llevaron a cabo en Estados Unidos era por decisiones que había hecho Estados Unidos y que se lo merecían, básicamente.
0: Sí, un diputado del PT dijo que en el fondo se lo merecían, y alguno hasta se alegró, lo cual fue infame. Pero en los tiempos que corren, ¿no debería la presidenta estar más cerca de Estados Unidos? No de Trump, de Estados Unidos, y decir, oiga, nos alegramos mucho del cuarto de siglo. Realmente Estados Unidos ha significado mucho para la libertad en el mundo, Ana María.
1: No, yo estoy completamente de acuerdo contigo, excepto en este momento es muy difícil estar cerca de Estados Unidos con un presidente como Donald Trump. Y en verdad, a diferencia de otros gobernantes, a México no es que le haya ido bien. Yo creo que le ha ido menos mal, simple y llanamente porque la presidenta, como estrategia, ha decidido no tener este enfrentamiento público que están teniendo algunos gobernantes como Carney, que Carney por razones políticas tenía que enfrentarse con Donald Trump.
0: Se lo reconozco, pero nos hemos callado hasta con la anexión de Venezuela, Ana María. Digo, eso ya... Entonces, eso ya no se llama prudencia, se llama otra cosa.
1: Es que... pero ese es otro tema. O sea, el que la presidenta siga una visión política y se le haga fácil... por ejemplo, tomar las posiciones que ha tomado ante, en el caso de Venezuela o en el caso de Nicaragua, eso es muy diferente a poder hacer una decisión de tener un acercamiento con el gobierno de Estados Unidos, porque en otro mundo se podía hacer las dos cosas, y de hecho tú sabes muy bien que México muchas veces en los últimos 50 años ha sido muy ambivalente ante Estados Unidos, y las posiciones que ha tomado Estados Unidos ante el mundo. Lo que México decidió, y creo que lo hicieron relativamente bien en los últimos 40 años, es que México iba a tener su política, su propia política exterior, pero sí mantener una relación de cercanía.
0: Pero cuando atacan al vecino y cumple 250 años, yo digo que hay que estar... A mí Estados Unidos me parece un gran país, o sea, yo esas cosas las distingo, lo que puede ser una política agresiva, igual que distingo lo que hace el gobierno de México de lo que México significa. Digo, Estados Unidos, Ana María, solo por recordar, nos dio vacunas. O sea, este país no murieron 2 millones más en los últimos cuatro años porque Estados Unidos nos dio las vacunas, Ana María.
1: El problema que tiene la presidenta y que han tenido mandatarios alrededor de los a través de los años es que, por una parte, saben, y yo creo que internamente reconocen que por diferentes razones hay que estar agradecidos con Estados Unidos, pero la política interna del país no se los permitía. Te lo dice el mismo Santiago Krill, que en donde dice, pues es que cómo salir a abrazar a un gobierno que es criticado alrededor del mundo por ciertas posiciones que han tomado.
0: No está fácil, pero son estas coyunturas en las cuales puedes optar por estar cerca o no. Ana María, me suena la campana. Mil gracias por estar esta noche con nosotros.
1: Te mando un abrazo y de veras no sabes qué gusto me dio conversar contigo.
0: A mí más.
1: Que se repita.
0: Te veremos. Cuídate, pausa, volvemos.

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6: Grand Theft Auto 6 llegará en noviembre, pero en Miami no todos quieren sumarse a la celebración. La sheriff de Miami-Dade criticó una propuesta para transformar temporalmente el aeropuerto internacional de Miami con una imagen inspirada en Vice City. Según la funcionaria, promover una franquicia centrada en robos, drogas y violencia enviaría un mensaje contradictorio frente al trabajo diario de las autoridades.
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6: Grand Theft Auto 6 llegará en noviembre, pero en Miami no todos quieren sumarse a la celebración. La sheriff de Miami-Dade criticó una propuesta para transformar temporalmente el aeropuerto internacional de Miami con una imagen inspirada en Vice City. Según la funcionaria, promover una franquicia centrada en robos, drogas y violencia enviaría un mensaje contradictorio frente al trabajo diario de las autoridades.
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14: Y así soy yo y yo ma allá en los 25 años de los atentados terroristas. Y bueno, seguimos con la información. ¿Qué pasa en el aeropuerto, Sol?
15: Pues ya finalmente se abrieron las operaciones en el aeropuerto. Ya dicen que ya pueden, pues van a empezar a circular los aviones. Pero de todas maneras recomendamos que chequen con su aerolínea el estado de su vuelo.
14: Bueno, y hoy, que es el nuevo año, 5787, tuvimos un par de arcoíris, ¿no los viste? Divinos.
15: No los vi.
14: Aquí en la capital de la República. Pero tuvimos otras cosas. Leía un texto de Silvia Cherem que me preocupó muchísimo, por eso, de hecho, la llamo. En su texto de Opinión 51 habla, efectivamente, de una manifestación en Masaryk, una manifestación abiertamente antisemita. Silvia, buenas noches.
16: Querido Leo, muchas gracias por el espacio y por poner tu atención a un tema tan preocupante.
14: Dinos qué pasó, Silvia.
16: Mira, yo cerca de las 10:00 de la mañana llegué a mi casa y encontré un WhatsApp de Mónica Salmón, querida amiga. Ella estaba en uno de los restaurantes de Masaryk y se quedó estremecida ante un grupo de como 60 manifestantes que iban gritando consignas, pero no consignas contra un Estado o contra una operación militar o exigiendo un alto al fuego, sino consignas abiertamente antisemitas. Iban gritando fuera judíos de México. En Masaryk, el día de Rosh Hashaná...
14: O sea, en la sinagoga, ¿quieres decir?
16: Pues mira, ella los vio en los restaurantes de Mazarik, pero obviamente venían caminando desde allí y venían intimidando pues a la población judía que vive en esa zona y que venían de alguna manera manifestando con la permisividad que se les ha dado, que pueden hacer lo que les dé la gana y que no pasa nada. Y bueno, pues yo creo que hay que condenar absolutamente esta despreciable marcha que iba custodiada por policías y exigirle a las autoridades que determinen la autoría intelectual de esta marcha, que actúen de acuerdo a derecho. Traían banderas palestinas que les dieron al momento, seguramente porque las traían al revés. Venían con pancartas de sindicatos mexicanos. Y yo creo que esto ya cruzó una raya.
14: Tuvimos un discurso de odio peligrosa. Directo, Silvia.
16: Sí, no, yo creo que extremadamente peligroso. Y bueno, hoy fue 11 de septiembre, el 11 de septiembre nos enseñó un cambio de mundo. Y también sabemos que en aquellas sociedades donde se permite que filtre el odio, siguen luego gente que se envalentona y hace actos despreciables de los que no queremos arrepentirnos.
14: Oye, no, y bueno, el tema es cómo fuera judíos de México, si son mexicanos, ¿no? Es decir, ahora van a dividir al mundo entre los que les caen bien o no.
16: Oye, vivimos en un país con libertad de culto, somos tercera y cuarta generación en México, no tenemos que pedir permiso.
14: Oye, y ayudan a las letras, a las finanzas, a todo, no tienen por qué pedir permiso a nadie para vivir aquí, ¿no?
16: Y no somos intrusos, somos mexicanos, absolutamente mexicanos, y esto es totalmente inaceptable. Ningún permiso para demostrar nuestro arraigo, ningún permiso para pertenecer a la sociedad mexicana.
14: Oye, pues qué bueno que lo denuncias, y aquí está, por supuesto, esperamos que la autoridad capitalina, con todas las cámaras que tiene, identifique si esta fue una marcha, efectivamente una movilización de estas mercenarias, porque las hay muchas de ellas que llegan y no saben ni por qué están protestando, y ese grito es un claro, efectivamente, discurso de odio. Silvia, pues atentos estamos, muchas gracias por haber estado esta noche con nosotros, y feliz
16: gracias
14: año, feliz año.
16: Feliz para todos, que todos tengamos salud, alegrías, bendiciones y paz que tanta falta nos hace.
14: Shabbat Tová, bueno, feliz Shabbat mañana, bueno, hoy ya. Gracias, Silvia.
16: Gracias, querido Leo.
14: Adiós. Bueno, pues ahí lo tienen. Oiga, hay un informe verdaderamente bien hecho, que es un grupo de trabajo de Harvard sobre el futuro de Cuba. Lo integran, bueno, pues varios académicos, académicas de gran relieve. En el caso de Roberta Layuz tiene la doble condición de ser una gran académica y al mismo tiempo una diplomática relevante. Yo le agradezco mucho que se dé tiempo este viernes para conversar con nosotros. Roberta, embajadora, buenas noches.
17: Muchas gracias, Leonardo, por tu comentario.
14: Es un trabajo muy sistemático el que han hecho. Analizan con detalle la crisis múltiple que vive efectivamente la isla. Roberta.
17: Pues mira, yo creo que lo interesante de los que participamos en este grupo es que hay académicos tanto de Estados Unidos como de México como de Cuba, gente que está en la isla. Y eso le da un valor muy grande porque hay información en este informe que no se conocía o no se ha apreciado, y la gente que está adentro de la isla, que son académicos muy serios, han tenido la oportunidad de ir recopilando la información y por primera vez se presenta de manera integral con todas sus aristas. Y sobre todo, pues es información que hemos venido discutiendo dentro del grupo, entonces está verificada por entre los que están adentro y los que están afuera.
14: Sí, muchas cosas que a lo mejor damos por sentadas, pero cuando lo ves sistemáticamente presentado en el informe, tienen una dimensión enorme. Por ejemplo, Roberta, el vaciamiento demográfico de la isla.
17: Es muy significativo porque de eso se habla muy poco, porque claro, mucha de la gente que está saliendo de la isla está saliendo en condiciones muy precarias, está saliendo en balsas y está llegando en primer lugar, por supuesto, a Cozumel y a la península de Yucatán, pero también está llegando a Centroamérica y está llegando a otras islas del Caribe. Está llegando, parece que ahorita un punto de atracción es Guyana, por el la cantidad de empleo que se ha generado con la industria petrolera.
14: 20% de la población en los últimos 5 años, se dice fácil, embajadora.
17: Y 30 en los últimos 10, entonces, sí, eso sumado es muy significativo. Además, la población que ha salido es la población en edad de trabajar. Si es que ha habido un envejecimiento de la población en la isla, y con las carencias tan absolutas de salud y de medicinas, pues es la población de la tercera edad es la más vulnerable.
14: La población, dice, envejece aceleradamente y la partida presupuestaria dedicada a la salud se ha mantenido estacionaria. Pero veo también que el número de médicos, embajadora, por habitante se ha reducido a la mitad en el último quinquenio.
17: Pues tenemos a unos aquí en México y hay en otros países del mundo. Entonces ahí es donde están los médicos.
14: Ya. Oye, se reduce la ingesta calórica. Leía un libro recientemente, es una novela, pero habla efectivamente de las carencias. Pollo comen ya una vez por semana, Roberta.
17: Bueno, el informe dice que un porcentaje muy alto de la población tiene que hacer nada más 2 comidas, porque simplemente no hay alimentos para hacer 3 comidas al día.
14: La crisis afecta también una de las también áreas emblemáticas de la Revolución Cubana, que es la educación, ¿no? Que está muy deteriorada.
17: Muy deteriorada porque los maestros prefieren dedicarse a otras actividades, en la industria hotelera, en el turismo, porque los sueldos son muy bajos en el sistema educativo.
14: Hemos visto también cómo algunos órganos, por ejemplo el que custodiaba La Habana Vieja, que hubo un tiempo que la embellecieron, tú fuiste embajadora en la isla, la embellecieron, de pronto pasa a este organismo, yo no sé, político, militar, que es el que controla buena parte de la economía de Cuba, Roberta.
17: Pues mira, en la recuperación del casco histórico de La Habana era realmente un milagro y se le debía a una persona que yo admiré muchísimo, al historiador de La Habana, Eusebio Leal. Pero una vez que murió Eusebio Leal, desapareció la oficina del historiador y se ha perdido toda esta tradición que había de recuperación, con una convivencia muy armónica y en donde se creaban muchos empleos en el proceso de la restauración.
14: 1.300 presos políticos y hacen un balance muy cuidadoso de cómo la represión efectivamente ha funcionado, pero tiene cada vez más costos. La gente tiene miedo de protestar, embajadora.
17: Pues es el país de América Latina con la población en la cárcel más alta, inclusive más que El Salvador, y eso ya es de llamar la atención, ¿verdad?
14: Oye, ¿tiene solución lo que plantea Cuba? Ustedes plantean una serie de escenarios y asignan responsabilidades para cada uno de los actores. Cuéntanos.
17: Pues mira, lo primero sería la liberación de los presos políticos, porque no tiene que haber una pluralidad, tiene que haber, para poder tener elecciones libres, tienes que haber personas que militen en la oposición, que tengan un punto de vista alterno al del Partido Comunista Cubano. Entonces, ese sería el primer paso. Y el segundo paso, pues, es tratar de organizar el diálogo entre Cuba y la diáspora cubana, que es muy grande, que tiene muchos recursos y tiene muchas ganas de participar en el futuro de Cuba.
14: Ya ha quedado históricamente estigmatizada. Dicen, después de la amnistía debería complementarse también con una discriminalización de todas las formas de protesta y pensamiento, que discrepar en Cuba es delito, ¿no?
17: Bueno, la oposición es ilegal en Cuba. No existe posibilidad de participar en la oposición, nada más existe el Partido Comunista Cubano y cualquier otro movimiento de disidencia se vuelve ilegal y motivo de presos. Realmente la única institución que existe en Cuba al margen del Partido Comunista Cubano pues es la iglesia, y los académicos cubanos, como ves al final del informe que firman, están dentro de los centros de estudio que propicia la iglesia católica.
14: Absolutamente. Terminan diciendo, estamos conscientes de que un tránsito democrático a Cuba requiere la voluntad compartida de actores tan diversos como el gobierno, la administración de Estados Unidos, la diáspora, la comunidad internacional, oposición y sociedad civil. Es un informe brillante. Roberta Layuz, muy agradecido contigo.
17: Muchas gracias a ti por la difusión.
14: Informe, Grupo de Trabajo Harvard sobre el futuro de Cuba, está disponible. Revíselo. Pausa, volvemos.

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3: Hablar de César Costa es hablar de uno de los íconos de la música y la cultura popular en nuestro país. Cantante, actor, conductor y promotor de causas sociales. Aparece hoy en su faceta de escritor. Lo mío fue un sueño, es el recorrido literario por 8 décadas de vida. Un camino que inicia con su infancia en la colonia Condesa de la Ciudad de México y nos lleva por los inicios del rock and roll de la mano de agrupaciones como los Black Kings o los Camisas Negras. Su paso por el cine y la construcción de una larga carrera en la televisión como creador de la mítica Caramira de Ambrosio, la serie Papá Soltero, pasando por la conducción de programas de revista. Un texto plagado de anécdotas, viajes y aventuras. Una historia de esfuerzo y dedicación sustentada en valores como la lealtad, la honestidad y el apego a la familia. César Costa despierta nuestra memoria colectiva con las vivencias personales de un hombre que ha acompañado a varias generaciones.
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6: En el tenis, Alexander Zverev derrotó por parciales de 6-3, 7-6 y 7-6 a Karen Khachanov para convertirse en finalista del US Open. Así también en el cuadro femenil, Yelena Rybakina, que derrotó en 3 parciales a Coco Gauff, enfrentará a Arina Sabalenka, que dejó en el camino a Jessica Pegula. El duelo se disputa este sábado a las 2 de la tarde, tiempo del centro de México. En actividad de la Liga MX, en estos momentos ya ha iniciado la fecha 8 con el duelo en Aguascalientes entre Necaxa y Puebla. En unos minutos más, Atlante se mide a Pachuca y Tijuana se mide a Querétaro. Para mañana, Toluca se mide al Atlas a las 5 de la tarde. A las 7, Monterrey se mide a Tigres. Y a las 9, Cruz Azul se mide al América. El domingo destaca el Chivas contra Pumas a las 7 de la noche. Informó José Luis Cuevas. 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

0: Bueno, y seguimos con la información. El Festival Cultura UNAM llega a su quinta edición. El año pasado, recuerdo que trajeron a Fabio Biondi, momento así absolutamente brillante. Vamos con su director para que nos cuente qué tienen preparado en esta edición. Juan Ayala, buenas noches.
1: Muy buenas noches, Leonardo, qué gusto saludarte y un gusto saludar al auditorio de Radio Fórmula. Es que muy contentos justamente de presentar esta quinta edición del Festival Cultura UNAM. Y bueno, pues justo para esta quinta edición tenemos varias cosas. La primera es la reapertura de la sala en Nezahualcóyotl después de un periodo de remodelación y de mantenimiento. Y justamente 26 y 27 de septiembre tenemos la presencia maravillosa de Misha Maisky con la UFUNAM, interpretando pues un repertorio propio, digamos, de su condición de estrella del cello. Tendremos así como ese gran momento de reinauguración de la sala.
0: Alumno de Rostropovich, ¿eh?
1: Ni más ni menos, el alumno predilecto, por llamarlo de alguna manera, y sobre todo, pues, muy virtuoso de Rostropovich. Y bueno, pues creo que es una cita interesante con este nuevo aliento, digamos, de la sala Nezahualcóyotl. También ese mismo fin de semana, el domingo, tendremos a Teresa Salgueiro, la gran vocalista, cantante del grupo Madre Deus, vuelve a la sala Nezahualcóyotl. Y el lunes 28, todo este fin de semana muy intenso, tendremos justamente la presencia de George Coleman, este jazzista extraordinario, también legendario. Y bueno, pues así como ellos, estará el ensamble Modern el 30 de septiembre. El 3 y 4 de octubre tendremos la presencia de John Malkovich haciendo un texto de Ernesto Sábato, Informe sobre Ciegos, con música de Alfred Schnittke, así como, bueno, pues un concierto también de en la primera parte de Prokofiev por parte de la UFUNAM. El 9 de octubre tenemos la presencia estelar de la Camerata Salzburgo con la solista María Dueñas, que está en uno de los momentos más relevantes de su carrera, de esta joven violinista. Pues también memorable, me parece, será este interés, ese concierto. El 11 de octubre, que es el cierre del festival, también en la Sala Nesa, tendremos pues la presencia de Meredith Monk, una leyenda, digamos, de las de la voz experimental, que muchos años también interpretó soul, jazz, y bueno, pues nunca había estado ni ella ni George Coleman en México, en nuestro país, interpretando su música. Así es que, bueno, será una extraordinaria oportunidad de tenerlos en esta quinta edición del Festival Cultura UNAM. También la presencia, por ejemplo, de la ópera Adriana Mater de Kailasariahu, con texto de Amin Maalouf, efectivamente. Entonces, bueno, pues también hay una cantidad de actividades
0: escénicas. Oye, Amin Maalouf es el actual secretario permanente o perpetuo, no sé cómo lo llaman los franceses, de la academia. Y veo que invitaste también a Emmanuel Carrer, que acaba de escribir un libro sobre su madre, que fue la anterior, antes de Maalouf, la secretaria, un libro precioso, por cierto.
1: Exactamente.
0: Que entiendo va a comentar Rosa Beltrán, ¿verdad?
1: Rosa Beltrán y Julia Santibáñez, que es la directora de literatura de Cultura UNAM, habrá un diálogo abierto, franco, con Emmanuel Carrer y la presentación de su nuevo libro, Kolhoz. Kolhoz, perdón, sí. Y básicamente, bueno, pues creo que será también una oportunidad muy, muy relevante.
0: Es un librazo, pues, y el personaje vale la pena profundizar en él. Oye, pues qué menú más apetitoso.
1: Sí que lo es, y la verdad es que con mucho entusiasmo, pues, invitar a toda tu audiencia a acompañarnos en esta quinta edición del Festival Cultura UNAM y pues ver toda la información, por supuesto, en la página de internet www.festivalculturaunam, en las redes sociales Festival Cultura UNAM, Instagram, Facebook, YouTube y X. Así es que, bueno, pues ahí estará toda la información. Son más de 60 actividades a lo largo de estos tres fines de semana.
0: Estupendo. Juan, muchas gracias.
1: Muchísimas gracias, Leonardo. Un gusto saludarte. Hasta pronto.
0: El Festival Cultura UNAM, o sea, brillante. Bueno, Andrea Domínguez, doctora, ¿cómo estás? No la tengo. Me dicen que no la tengo, Sol.
2: Leonardo, fíjate que en Avenida Santa Lucía y Rosa Venus, en Colonia Olivar del Conde, primera sección, en la Alcaldía Álvaro Obregón, se registró una explosión en un local de comida. Presuntamente fue la explosión de un cilindro de gas de 30 kilos. Se reporta la muerte de una persona, 11 heridos, que ya fueron trasladados al hospital para ser atendidos. La onda explosiva provocó el derrumbe del local y daños en las viviendas aledañas.
0: Muy bien. Y el presidente del CC ha tenido por reuniones muy relevantes. Hoy veo que estuvo con Marcelo Ebrard, también estuvo con el secretario de Hacienda. Doctora Domínguez, buenas noches. No la tengo. Bueno, sí, Andrea, buenas noches.
3: ¿Me escuchas ahí, Leonardo?
0: Perfecto, cuéntanos. Sí, ya te oímos y te vemos.
3: Perfecto, pues yo te saludo con el gusto de siempre. Y pues a propósito que el día de ayer, 10 de septiembre, se conmemoró el Día Mundial para la Prevención del Suicidio, es que vamos a hablar un poquito de esto. Fíjate que este año el lema fue cambiar la manera en la que hablamos de este tema y que pasemos del silencio y el estigma a la comprensión y al apoyo, ¿no? En México nuestras estadísticas pues sí son alarmantes, lo hemos platicado en este espacio aquí contigo. De manera preliminar, el INEGI nos reporta alrededor de 8,709 muertes por suicidio en 2025. Esto es una tasa del 6.7 casos por cada 100,000 habitantes. Casi 8 de cada 10 fueron hombres. Y entre los jóvenes, entre los 15 y 29 años, pues fue la tercera causa de muerte, con una tasa del 10.2 casos por cada 100,000 habitantes. A nivel mundial, pues la Organización Mundial de la Salud reporta 8.9 casos por cada 100,000 habitantes y no está decreciendo, por el contrario, se está estacionando en los últimos 2 años. Y esto es alarmante porque hay muchas causas. Detrás de cada cifra hay una persona, hay una familia, hay una comunidad que se afecta. El suicidio no tiene una sola causa. Intervienen múltiples factores, tanto de salud como personales, como sociales, y no se explica únicamente por una ruptura o por una pérdida, un duelo mal llevado o una enfermedad. El sufrimiento no se resuelve con solamente el lema o la frase esta común, échale ganas, ¿no? ¿Y qué podemos hacer como comunidad? Bueno, primero que nada es tomar en serio las expresiones de desesperanza que podamos detectar en las personas, sobre todo que nos importan, por ejemplo, el aislamiento que sea repentino o estas despedidas inusuales, acercarnos, preguntar con calma y con mucho respeto si ha pensado suicidarse, porque luego entendemos que preguntar directamente puede inducir al suicidio, y no es así, al contrario, puede ayudar a que la persona se sienta comprendida y que reciba atención. Escuchemos también sin juzgar ni minimizar, en lugar de un decir no es para tanto, pues también digamos que nos importa la persona, gracias por contármelo, vamos a buscar ayuda. Acompañar importa, pero no sustituye y para nada reemplaza la atención profesional por una atención médica en salud. Si existe peligro inminente, por supuesto, hay que mantenernos en cercanía con las personas y llamar al 911. Recordemos que es responsabilidad de todos esto, Leonardo.
0: Sí, sí, hay que hablarlo efectivamente y tenerlo pues todos muy presente, que es un drama de primer orden. Doctora, muchas gracias.
3: Que estén muy bien, recuerden que está la línea de la vida, cuídense mucho y nos vemos próximamente.
0: Gracias. Y bueno, pido a producción que me vuelva a poner a Bastianini oyendo efectivamente la Andrea Chenier, porque leyendo el libro de un diplomático extraordinario, si la diplomacia del ingenio tuviera un nombre en nuestro país, esa debería llamarse Héctor Cárdenas, que ha escrito un libro precioso. Además, el título es absolutamente sugerente, El viento de los precipitados paisajes. Y hoy tenemos el enorme privilegio de recibirlo. Embajador Cárdenas, ¿cómo está? Buenas noches.
4: Muy buenas noches, Leonardo. Estoy muy contento y muy honrado de que me presentes en este programa y sobre todo darle saludos también a toda tu audiencia.
0: Muchas gracias, embajador. Bueno, pues un libro en el que hace usted pues un recuerdo de su trayectoria, 40 años de diplomático, y nos recuerda que por más vueltas que le demos al mundo, o más vueltas que le demos a los distintos temas, ningún país puede, y menos el nuestro, vivir aislado de lo que ocurre en el mundo, embajador.
4: Desde luego, yo creo que esa debe ser una de las principales actividades de todo gobierno, porque la soledad institucional pues es muy perjudicial.
0: Sí, entender a los otros y por supuesto mandar el mensaje de México. Usted cuenta la historia, efectivamente. Yo sabía que tenía un abuelo compositor, Casimiro Rodríguez. De ahí le viene su vena musical, embajador Cárdenas.
4: Pues sí, mi gran afición por la música que compartimos usted y yo, desde luego. Somos grandes amantes de la ópera, sobre todo, que a mí me ha tocado vivir en lugares en donde he disfrutado la ópera y toda la música. Ahorita que hablaban de Rostropóvich, por ejemplo, a mí me tocó escucharlo tocar junto con Richter y con Oistrakh el triple de Beethoven en Moscú cuando acababa yo de llegar, ¿verdad? Y poco tiempo antes de que Oistrakh muriera.
0: No, y le han tocado un montón de cosas. El libro es precioso, está lleno de anécdotas. La de Boris Johnson no tiene pérdida, pero hay muchas más que narra efectivamente en su larga vida de diplomático. Todo empieza efectivamente pues, en una época en la cual los temas internacionales, embajador Cárdenas, no se podían dejar de lado, ¿no? Allí en el lejano 62, la crisis esta de los misiles entre Cuba, Estados Unidos y la Unión Soviética, embajador.
4: Sí, y luego pues una cosa que fue muy importante, todo ese periodo en que se buscó la desnuclearización en todo el mundo, ¿verdad? Y el que México haya pues sido el promotor y el

0: ya como embajador, pues tenía una gran experiencia, porque había sido también el primer representante de México ante la Liga de las Naciones, ¿verdad?
1: ¿Qué?
0: Pues un personaje fantástico.
1: El comedor del secretario de Hacienda en Palacio Nacional lleva su nombre y siempre es, por supuesto, emocionante recordar a esos grandes hombres que hicieron este país. Muy bonito prólogo, por cierto, el de Francis, embajador Cárdenas.
0: Sí, que es una buena introducción a lo que voy a decir ahí con toda sinceridad. Porque realmente la idea de un... Yo no soy una persona importante en este sector, mucho menos, pero empecé platicando con mis hijos y me dijeron, ¿por qué no escribes todas esas anécdotas que tienes? Y luego pensé también que vivimos una crisis en el servicio exterior desde la presidencia de López Obrador, ¿verdad? Donde se ha minimizado, por así decirlo, la actuación de México en el exterior, donde se han mandado personas, pues, innombrables casi.
1: Se han nombrado a sus amigos. Pero ¿cómo no hace usted relevante? Si no es usted relevante, ya pues apagamos el programa. Para mí es usted la esencia de la diplomacia del ingenio. Empieza su trabajo en el exterior en Londres, embajador Cárdenas.
0: Exactamente, en 1963, hace ya muchísimos años, ¿verdad?
1: Como 60 y tal. Oye, un Londres interesantísimo, ¿no? Venía saliendo de la crisis de Suez, las crisis estas de, pues, el espionaje en aquel momento, Profumo, el caso Blunt, embajador, que también narra usted.
0: Sí, ese ya me tocó en 1977.
1: Ah, ese es después.
0: Cuando ya se descubrió, pues, que él se quedó en la oscuridad por muchos años, ¿no? Los famosos cinco de Cambridge, pues muchos de ellos ya se habían ido a la Unión Soviética. Pero yo creo que la parte más interesante que me tocó en esa época fue ver el cambio extraordinario que se dio en el Reino Unido.
1: ¿Usted era rockero, embajador Cárdenas?
0: Pues no tanto, ¿verdad? Pero pues tuve que participar, era muy joven, yo tenía 24 años.
1: Oiga, los Beatles marcaban una época, llamaban la British Invasion, ¿no? Allá en los Estados Unidos.
0: Muchísimo, porque bueno, y además en Inglaterra pues fue un fenómeno extraordinario, acompañado con otros cambios que hubo en la sociedad, ¿verdad? Una sociedad tan conservadora de repente se volvió de Swinging London, ¿eh?
1: Sí,
0: y
1: no
0: se
1: era.
0: Cosas tan interesantes como la minifalda. Y desde luego, pues toda la música.
1: Cambió todo. Y después lo mandan a la muy serena Ginebra, ¿no? ¿A dónde fue después de Londres, embajador?
0: A Ginebra, precisamente. Muy interesante, porque se estaba debatiendo la cuestión nuclear, ¿verdad? Estábamos tratando todos los 18 países que constituían el Comité de Desarme, estábamos tratando de evitar la nuclearización del mundo, porque pues todo el mundo quería tener las armas nucleares.
1: Sí, ¿verdad? Sí, así está.
0: Muy interesante también.
1: Ahí hay un episodio horrendo ahí, ¿no? De estos personajes con los que topa uno en la vida, que no quería que fuera el nacimiento de su hijo, ¿no?
0: Exactamente.
1: Qué cosa más horrenda. Las burocracias pueden ser espantosas, embajador.
0: Sí, pues fue una época interesante, y de ahí pasé a los Estados Unidos, primeramente como cónsul a Filadelfia y luego a Washington en la época de Nixon, con la primera visita de Echeverría, bueno, la visita de Estado de Echeverría, que fue interesante porque pues él tenía pues mala fama por lo de Tlatelolco, etcétera, pero fue bien recibido.
1: Fue bien recibido. Oye, y después estuvo en la Unión Soviética, es usted un gran conocedor del Medio Oriente y uno de los grandes conocedores de África. ¿Su último destino fue Egipto, embajador?
0: Sí, estuve 6 años y medio en Egipto. Fascinante. Una experiencia maravillosa porque pues fue la culminación de mi carrera en el sentido de la parte en el exterior. Estaba pensando, hoy en la mañana estaba viendo yo, pues pasé 14 años en el mundo islámico, en el mundo musulmán.
1: Le tocó Senegal en algún momento, ¿no? También.
0: Y me tocó Arabia Saudita.
1: Arabia también.
0: Eso es más interesante todavía porque, bueno, Arabia Saudita no era lo que es ahora. Todavía estaba construyendo esa economía fantástica que tiene, y bueno, era muy cerrada, era un país.

0: pues en el que había una separación de los géneros, de los sexos, entonces no había una vida cultural. Esto ha cambiado bastante. Por las nuevas administraciones, pues han decidido realizar cambios importantes, sobre todo en la vida social.
1: Yeah. El título es precioso, ¿no? El viento de los precipitados paisajes, que parece un título borgiano. Yo estoy seguro que su paisano Alfonso Reyes estaría orgullosísimo de su texto. Yo recuerdo también el diario de embajador de Reyes, que lo seleccionaron, ¿sí?, y hicieron unas antologías, un libro también palpitante, Embajador Cárdenas.
0: Sí, desde luego. Bueno, es que yo lo admiro muchísimo, lo alcancé a conocer, ¿verdad? En persona, porque tenía relaciones con su familia, con su hermana, ¿verdad?, que vivía en Monterrey, y pues siempre una gran admiración por ese diplomático y por ese extraordinario humanista y gran escritor y poeta. Porque
1: es un poema. Sí, no, todo, absolutamente. Un erudito en las cosas griegas. Embajador Cárdenas, el libro es precioso y está disponible para quien lo quiera consultar. Le agradezco mucho que haya estado esta noche con nosotros.
0: Ha sido un honor para mí y le agradezco mucho haberme dado esta oportunidad.
1: El honor es todo mío y esta entrevista me la llevo puesta. Héctor Cárdenas, hoy conversando con usted. Sea rabiosamente feliz, se lo merecen.
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8: David Byrne tendrá una nueva película concierto y esta vez el encargado de llevar su espectáculo a la pantalla grande será Brady Corbett, director de The Brutalist. El proyecto documenta la gira Who is the Sky, realizada entre 2025 y 2026, y fue filmado durante varias noches en el hipódromo de Baltimore, utilizando una espectacular combinación de formatos de 70 milímetros. Byrne asegura que no comprendió la magnitud de la propuesta hasta que vio las primeras imágenes y quedó sorprendido por la manera en que el formato captura toda la amplitud visual del espectáculo. La película ya se encuentra en postproducción, aunque todavía no tiene fecha de estreno ni distribución confirmada. Después de Stop Making Sense y American Utopia, David Byrne vuelve al cine, y esta vez pensando todavía más en grande.
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9: Mucho antes del MCU, Marvel ya experimentaba con historias bastante extrañas, incluyendo una película animada sobre Frankenstein producida junto a Toy Animation. La cinta Frankenstein, Legend of Terror, será restaurada en 4K y relanzada por Def Crocodile, después de permanecer prácticamente perdida durante décadas. Dirigida por Toyo Ashida, conocido por Vampire Hunter D, la película presenta una versión mucho más oscura, violenta y trágica del monstruo clásico. El relanzamiento también revive una etapa poco conocida de Marvel, donde Frankenstein llegó incluso a cruzarse con Spider-Man y los X-Men. Porque antes de los superhéroes millonarios, Marvel también apostaba por el horror más extraño y experimental.
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8: Spider-Noir, la serie protagonizada por Nicolas Cage, fue cancelada después de una sola temporada, pese a sus buenos números de audiencia. La producción acumuló 2.600 millones de minutos vistos en Estados Unidos y consiguió 11 nominaciones al Emmy. Los elevados costos de producción, incluyendo filmar cada episodio a color y en blanco y negro, habrían influido en la decisión.
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2: Septiembre de 2006. Mientras en Estados Unidos seguían siendo una banda alternativa de culto, en Reino Unido, Caesar Sisters ya era un fenómeno masivo. Y con Tada querían hacerlo todavía más grande. Para lograrlo, llamaron a Elton John. Sí, Elton ayudó a escribir I Don't Feel Like Dancing. El resultado fue disco, glam y pop puro. Irónico, porque una canción sobre no querer bailar

0: Kiss You Off confirmó que podían mezclar teatro, pop y exceso sin perder identidad. Toda fue extravagante, absurdo y completamente irresistible. El disco que convirtió a Scissor Sisters en una banda que todavía sigue sonando.
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10: Quinta Brunson desarrollará y protagonizará una película inspirada en Betty Boop. Proyecto junto a Fleischer Studios buscará reinterpretar al personaje desde una mirada moderna, explorando también la relación entre Max Fleischery y su creación. Porque algunos íconos animados siempre encuentran la forma de reinventarse.
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10: Christopher Nolan confesó que todavía no tiene smartphone ni correo electrónico. Durante 60 Minutes, el director de The Odyssey aseguró que nunca se interesó por ese tipo de comunicación, aunque admitió que los códigos QR han complicado su vida cotidiana, porque incluso en plena era digital, todavía hay quienes prefieren vivir desconectados.
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3: La red social de videos cortos va en regreso, pero ahora como Divine, y promete compartir contenidos de momentos reales, ya que es totalmente anti-inteligencia artificial. Con videos de solo 6 segundos, Divine busca recuperar el espíritu original de las redes sociales, la creatividad, espontaneidad y contenido hecho por personas para recuperar una experiencia social más abierta, auténtica y participativa. Después de casi 9 meses de desarrollo y construcción de comunidad, Divine apuesta por la creación de contenido original y, a diferencia de otras plataformas, prohíbe el contenido generado por inteligencia artificial. Así, para impulsar la creación, incluye herramientas como animaciones stop motion, propinas para creadores, Divine Kids, Divine Greenlake e inspirado en. La plataforma está basada en el protocolo abierto Nostr y cuenta con fundamentos de código abierto, una estructura que, según sus creadores, busca dar a los usuarios mayor control sobre su identidad y contenido. Soy Aide Rivera. 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
5: Los chiles en nogada. Este platillo patrio fue creado por las monjas agustinas de Puebla para celebrar a Agustín de Iturbide. Sus ingredientes representan los colores del ejército trigarante y de la bandera: el verde del poblano, blanco de la nogada y rojo de la granada.
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7: Autoridades de Estados Unidos detuvieron en Phoenix, Arizona, a Adrián N., presunto implicado en el homicidio del activista tarahumara y excandidato de Morena, diputado local Ramón Rubio. El sospechoso fue entregado a la Fiscalía de Sinaloa para enfrentar su proceso penal. El líder del Partido Verde en la Ciudad de México, Jesús Sesma, respaldó la iniciativa del Congreso local para ampliar la exención del pago de tenencia a vehículos con un valor de hasta 638 mil pesos. Indicó que con esta medida se busca proteger la economía de miles de familias capitalinas. La Embajada de Estados Unidos en México informó que fue levantada la alerta de seguridad implementada el pasado 5 de septiembre en Nogales, Sonora, permitiendo la reanudación de todas las actividades consulares y oficiales. Informó Itzel Vanegas. 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
5: Never gonna forget the day that we almost opened up for Green Day.
6: Nimrods, la película inspirada en los primeros años de Green Day, llegará a cines de Estados Unidos el 14 de agosto. La historia sigue a tres amigos que creen haber conseguido un lugar como teloneros de la banda antes de la era de Dookie. Porque antes de convertirse en leyenda, toda banda comenzó como una aventura sobre ruedas.
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6: La sátira de The Voice vuelve a encender redes. La cuenta de Back International anunció que hacer memes de Homelander será crimen. El mensaje en tono irónico refleja el poder del mensaje y su paranoia. La nueva temporada ya está en emisión. Porque en este universo, hasta el humor puede ser castigado.
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7: Los responsables del legado de Prince aclararon que no utilizaron inteligencia artificial para completar las canciones de su nuevo álbum póstumo, Timeless. Las dudas surgieron especialmente alrededor de Calabama, una de las 10 grabaciones inéditas del disco, después de que algunos fans detectaran modificaciones realizadas después de la muerte del músico. El patrimonio de Prince confirmó que sí hubo trabajo adicional, pero explicó que músicos de metales que habían tocado con él fueron convocados para interpretar sobre la grabación original una línea que Prince ya había previsto. Timeless reúne material grabado entre 1977 y 2016. Así que sí hubo retoques póstumos, pero el legado de Prince lo deja claro. Fueron músicos reales, no inteligencia artificial.
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7: Los responsables del legado de Prince aclararon que no utilizaron inteligencia artificial para completar las canciones de su nuevo álbum póstumo Timeless. Las dudas surgieron especialmente alrededor de Calabama, una de las 10 grabaciones inéditas del disco, después de que algunos fans detectaran modificaciones realizadas después de la muerte del músico. El patrimonio de Prince confirmó que sí hubo trabajo adicional, pero explicó que músicos de metales que habían tocado con él fueron convocados para interpretar sobre la grabación original una línea que Prince ya había previsto. Timeless reúne material grabado entre 1977 y 2016. Así que sí hubo retoques póstumos, pero el legado de Prince lo deja claro. Fueron músicos reales, no inteligencia artificial.
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8: Quinta Brunson desarrollará y protagonizará una película inspirada en Betty Boop. Proyecto junto a Fleischer Studios buscará reinterpretar al personaje desde una mirada moderna, explorando también la relación entre Max Fleischer y su creación. Porque algunos íconos animados siempre encuentran la forma de reinventarse.
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8: La sátira de The Voice vuelve a encender redes. La cuenta de Back International anunció que hacer memes de Homelander será crimen. El mensaje en tono irónico refleja el poder del mensaje y su paranoia. La nueva temporada ya está en emisión, porque en este universo, hasta el humor puede ser castigado.
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2: Tokio, Japón. Tokio representa la fusión más espectacular y armoniosa entre las tradiciones ancestrales del continente asiático y el futurismo tecnológico más avanzado. Esta colosal e hiperactiva metrópolis sorprende al mundo con su impecable organización, seguridad absoluta y un orden civil ejemplar que contrasta con su alta densidad demográfica. El paisaje urbano transita con gracia desde los pacíficos santuarios sintoístas rodeados de naturaleza hasta los distritos de Shibuya y Shinjuku, iluminados por gigantescas pantallas LED y habitados por las últimas tendencias de la moda urbana global. Su capacidad para adoptar la influencia occidental sin perder un ápice de su mística identidad oriental la convierte en una joya cosmopolita verdaderamente única.
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3: Me da mucha risa cuando en el celular te dicen, no se escucha, no se escucha. A ver, no se dice no se escucha. Oír es la forma correcta, no se oye. Oír es que te llegue el sonido, percibir un sonido. Oigo un ruido, oí algo por ahí, oí de pasada. Escuchar es poner atención a lo que estás oyendo. Escuchar música poniendo la atención, escuchar un sermón, escuchar una conferencia, escuchar una persona con detenimiento, por ejemplo, los enamorados escuchan. Pero oír es simplemente percibir el sonido. Cuando alguien no lo oigas bien en el celular o en una llamada, le dices, no te oigo. No, no te escucho.
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4: La presidenta Claudia Sheinbaum aseguró que el retiro de visas estadounidenses no determina que una candidatura tenga vínculos con grupos criminales. Sheinbaum Pardo aseguró que si las autoridades estadounidenses muestran pruebas contra algún posible candidato, estas serán evaluadas por las instituciones mexicanas. La Comisión Reguladora de Telecomunicaciones recordó a los ciudadanos que este martes 15 de septiembre vence el plazo para registrar las líneas telefónicas prepago con terminación en el dígito 2. De no hacerlo, las líneas quedarán suspendidas. La organización Caos en Común reportó que de octubre de 2024 a la fecha, 654 agentes de seguridad pública han sido asesinados en México, Jalisco, Michoacán y Sonora encabezan la lista de estados con mayor incidencia. Informó Itzel Vanegas. 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
2: Revista del consumidor. Radio. ¿Conoces todos los nutrientes que aportan los cacahuates? En esta emisión de la Revista del Consumidor Radio, conocerás más sobre esta leguminosa y los resultados del estudio de calidad realizado a distintas marcas de cacahuates salados y japoneses. Acompáñanos y descubre más sobre esta popular botana.
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8: El cacahuate es una leguminosa originaria de América que se cultiva en México desde hace más de 2000 años. Su nombre viene del náhuatl tlalcacahuatl, que significa cacao de tierra. Más allá de su sabor, el cacahuate tiene un alto valor nutricional, aporta proteína, favorece la digestión y contribuye a la salud del corazón y del sistema nervioso.
2: En el mercado encontramos distintas presentaciones, entre ellas los cacahuates salados y japoneses, dos opciones que, aunque parten del mismo ingrediente, tienen diferencias en su preparación, sabor y contenido nutricional. Mientras que los cacahuates salados contienen aceite vegetal y sal, los cacahuates japoneses contienen harinas de trigo, almidones, azúcares, sal y algunos adicionan soya o saborizante de soya.
8: Quédate porque hoy te contaremos los resultados de nuestro estudio de calidad para que sepas cuál es la mejor opción al elegir tu botana favorita.
2: El Laboratorio Nacional de Protección al Consumidor analizó 35 productos, de los cuales 17 son cacahuates salados y 18 japoneses. Se realizaron pruebas para verificar que la información comercial de los productos cumpliera con los requisitos establecidos en la normatividad mexicana y que el contenido neto coincidiera con lo declarado en la etiqueta.
8: También se determinó la cantidad de azúcares reductores totales y el contenido de peróxidos, que indica si el producto se ha deteriorado, afectando su sabor, olor o calidad, o si presenta tendencia a la rancidez. Además, se evaluó el contenido de grasas, proteínas,

0: y carbohidratos por cada 100 gramos de producto, así como su aporte calórico y la veracidad de las leyendas o declaraciones incluidas por los fabricantes.
1: ¿Cuáles fueron los resultados? Todos los productos cumplieron con el contenido neto que declaran en su etiqueta y con el índice de peróxido establecido.
0: Ten cuidado, algunas marcas presentaron más sodio del que declaran en su etiqueta, por lo que su información comercial no es veraz. En el caso de los cacahuates salados, esto ocurrió en las marcas First Street, Golden Hills, Golden Nuts Barcel, Great Value, Nature's Own y Sol. Y entre los cacahuates japoneses, en las marcas Great Value, Selecto Brand y Snack Club.
1: Se detectó que dos marcas de cacahuates salados no exhiben el sello de exceso de sodio, a pesar de que por su contenido están obligados a hacerlo, Golden Hills y Nature's Own.
0: Algunas marcas no son claras con su fecha de caducidad. En las presentaciones, Selecto Brand, tanto en cacahuates salados como japoneses, se usa la leyenda fecha de consumo preferente, aunque en realidad indica la fecha de caducidad.
1: Por otro lado, el contenido nutrimental de las botanas está relacionado con el proceso de elaboración, por ello toma en cuenta que el contenido de proteína es mayor en los cacahuates salados y el contenido de carbohidratos es casi el doble en los japoneses respecto a los salados.
0: Presta atención, aquí van algunas recomendaciones de consumo que te ayudarán a cuidar tu salud. Evita estos productos si tienes hipertensión o problemas del corazón. No sustituyas una comida con estos productos. Son botanas, no un plato fuerte. Considera consumir cacahuates naturales o tostados. 50 gramos a la semana aportan vitaminas, minerales y reducen el riesgo de enfermedades cardíacas. Informarte es la mejor manera de disfrutar tus botanas de forma segura.
1: Descubre más consejos y temas que te ayudarán a consumir de forma responsable e informada en la Revista del Consumidor, en su versión impresa o digital.
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1: Si tienes alguna queja o denuncia en contra de un proveedor de bienes o servicios, comunícate al 55 55 68 8722 y al 800 468 8722. La Profeco protege tus derechos. 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
7: Sandra Bullock reveló que está convencida de que los ovnis son reales. Después de observar 5 misteriosas luces durante un rodaje en St. Martin en los años 90, la actriz contó que las luces llegaron desde diferentes puntos, formaron una figura y después salieron disparadas. Bullock asegura que avistamientos similares fueron reportados por pilotos, aunque admite que aquella noche estaba un poquito entonada.
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7: Neil Druckmann se alejó de la tercera y última temporada de The Last of Us de HBO para concentrarse completamente en Naughty Dog. El creador explicó que ahora centrará sus esfuerzos en escribir y dirigir Intergalactic, The Heretic Prophet, en sus responsabilidades dentro del estudio. Sin embargo, adelantó que todavía existen más proyectos relacionados con The Last of Us en desarrollo.
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8: Janet Jackson, When I Think of You.

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0: Tenemos distintas presentaciones, entre ellas los cacahuates salados y japoneses. Dos opciones que, aunque parten del mismo ingrediente, tienen diferencias en su preparación, sabor y contenido nutricional. Mientras que los cacahuates salados contienen aceite vegetal y sal, los cacahuates japoneses contienen harinas de trigo, almidones, azúcares, sal y algunos adicionan soya o saborizante de soya.
1: Quédate porque hoy te contaremos los resultados de nuestro estudio de calidad para que sepas ¿cuál es la mejor opción al elegir tu botana favorita?
0: El Laboratorio Nacional de Protección al Consumidor analizó 35 productos, de los cuales 17 son cacahuates salados y 18 japoneses. Se realizaron pruebas para verificar que la información comercial de los productos cumpliera con los requisitos establecidos en la normatividad mexicana y que el contenido neto coincidiera con lo declarado en la etiqueta.
1: También se determinó la cantidad de azúcares reductores totales y el contenido de peróxidos, que indica si el producto se ha deteriorado, afectando su sabor, olor o calidad, o si presenta tendencia a la rancidez. Además, se evaluó el contenido de grasas, proteínas y carbohidratos por cada 100 gramos de producto, así como su aporte calórico y la veracidad de las leyendas o declaraciones incluidas por los fabricantes.
0: ¿Cuáles fueron los resultados? Todos los productos cumplieron con el contenido neto que declaran en su etiqueta y con el índice de peróxido establecido.
1: Ten cuidado, algunas marcas presentaron más sodio del que declaran en su etiqueta, por lo que su información comercial no es veraz. En el caso de los cacahuates salados, esto ocurrió en las marcas First Street, Golden Hills, Golden Nuts Barcel, Great Value, Nature's Own y Sol, y entre los cacahuates japoneses, en las marcas Great Value, Selecto Brand y Snack Club.
0: Se detectó que dos marcas de cacahuates salados no exhiben el sello de exceso de sodio, a pesar de que por su contenido están obligados a hacerlo, Golden Hills y Nature's Own.
1: Algunas marcas no son claras con su fecha de caducidad. En las presentaciones Selecto Brand, tanto en cacahuates salados como japoneses, se usa la leyenda fecha de consumo preferente, aunque en realidad indica la fecha de caducidad.
0: Por otro lado, el contenido nutrimental de las botanas está relacionado con el proceso de elaboración, por ello toma en cuenta que el contenido de proteína es mayor en los cacahuates salados y el contenido de carbohidratos es casi el doble en los japoneses respecto a los salados.
1: Presta atención, aquí van algunas recomendaciones de consumo que te ayudarán a cuidar tu salud. Evita estos productos si tienes hipertensión o problemas del corazón. No sustituyas una comida con estos productos. Son botanas, no un plato fuerte. Considera consumir cacahuates naturales o tostados. 50 gramos a la semana aportan vitaminas, minerales y reducen el riesgo de enfermedades cardíacas. Informarte es la mejor manera de disfrutar tus botanas de forma segura.
2: Vista del consumidor.
0: Descubre más consejos y temas que te ayudarán a consumir de forma responsable e informada en la Revista del Consumidor, en su versión impresa o digital.
1: Síguenos en nuestras redes sociales. En Facebook nos encuentras como Revista del Consumidor MX y Profeco Oficial. En Instagram estamos como @Revista del Consumidor MX y @Profeco Oficial en X. Las cuentas son @R del Consumidor y @Profeco. Y en TikTok síguenos como @Profeco.
0: Si tienes alguna queja o denuncia en contra de un proveedor de bienes o servicios, comunícate al 55 55 68 8722 y al 800 468 8722. La Profeco protege tus derechos.
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6: Un icono de la ciudad que no es reconocido oficialmente, aunque sí muy conocido por toda la gente en la zona conurbada Veracruz-Boca del Río, es el famoso Árbol del Bikini en Díaz Mirón. Un árbol que se encuentra en esta famosa avenida muy cercano a la central de autobuses del puerto de Veracruz. Al ver las formas, a algún ocurrente se le ocurrió pintarle un bikini a este madero viviente que ha sobrevivido a algunas intenciones de tala. Ahora, debido a las redes sociales, es una excelente foto opportunity para los turistas.
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1: 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Janet Jackson, When I Think of You.

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1: James Gunn terminó oficialmente el rodaje de Superman, Man of Tomorrow, la próxima película del nuevo universo de DC. La secuela contará nuevamente con David Cornsworth como Superman, pero esta vez tendrá que hacer algo bastante inesperado: formar una alianza con su archienemigo Lex Luthor, interpretado por Nicholas Hoult, para enfrentarse a Brainiac. Gunn celebró el final de la filmación agradeciendo al elenco y al equipo, compartiendo algunas fotografías detrás de cámaras. También regresarán Lois Lane, Jimmy Olsen, Supergirl y varios héroes conocidos, mientras Aaron Pierce aparecerá como Jon Stewart. Superman, Man of Tomorrow, llegará a los cines el 9 de julio de 2027. Superman y Lex Luthor trabajando juntos. Definitivamente Brainiac tendrá que ser un problema muy serio.
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1: Radiohead anunció su regreso a Australia y Japón en 2027 con una serie de 21 conciertos. La banda se presentará en Perth, Melbourne y Sydney antes de viajar a Saitama, Japón. El plan forma parte de su intención de visitar un continente diferente cada año. Además, para combatir bots y revendedores, los boletos requerirán registro previo.
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1: Spider-Noir, la serie protagonizada por Nicolas Cage, fue cancelada después de una sola temporada, pese a sus buenos números de audiencia. La producción acumuló 2.600 millones de minutos vistos en Estados Unidos y consiguió 11 nominaciones al Emmy. Los elevados costos de producción, incluyendo filmar cada episodio a color y en blanco y negro, habrían influido en la decisión.
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1: David Byrne tendrá una nueva película concierto y esta vez el encargado de llevar su espectáculo a la pantalla grande será Brady Corbett, director de The Brutalist. El proyecto documenta la gira Who is the Sky, realizada entre 2025 y 2026, y fue filmado durante varias noches en el hipódromo de Baltimore, utilizando una espectacular combinación de formatos de 70 milímetros. Byrne asegura que no comprendió la magnitud de la propuesta hasta que vio las primeras imágenes y quedó sorprendido por la manera en que el formato captura toda la amplitud visual del espectáculo. La película ya se encuentra en postproducción, aunque todavía no tiene fecha de estreno ni distribución confirmada. Después de Stop Making Sense y American Utopia, David Byrne vuelve al cine, y esta vez pensando todavía más en grande.
0: Revista del Consumidor. Radio. ¿Conoces todos los nutrientes que aportan los cacahuates? En esta emisión de la Revista del Consumidor Radio, conocerás más sobre esta leguminosa y los resultados del estudio de calidad realizado a distintas marcas de cacahuates salados y japoneses. Acompáñanos y descubre más sobre esta popular botana.
3: Revista del Consumidor.
4: El cacahuate es una leguminosa originaria de América que se cultiva en México desde hace más de 2000 años. Su nombre viene del náhuatl tlalcacahuatl, que significa cacao de tierra. Más allá de su sabor, el cacahuate tiene un alto valor nutricional, aporta proteína, favorece la digestión y contribuye a la salud del corazón y del sistema nervioso.
0: En el mercado encontramos distintas presentaciones, entre ellas los cacahuates salados y japoneses, dos opciones que, aunque parten del mismo ingrediente, tienen diferencias en su preparación, sabor y contenido nutricional. Mientras que los cacahuates salados contienen aceite vegetal y sal, los cacahuates japoneses contienen harinas de trigo, almidones, azúcares, sal y algunos adicionan soya o saborizante de soya.
4: Quédate porque hoy te contaremos los resultados de nuestro estudio de calidad para que sepas cuál es la mejor opción al elegir tu botana favorita.
0: El Laboratorio Nacional de Protección al Consumidor analizó 35 productos, de los cuales 17 son cacahuates salados y 18 japoneses. Se realizaron pruebas para verificar que la información comercial de los productos productos cumpliera con los requisitos establecidos en la normatividad mexicana y que el contenido neto coincidiera con lo declarado en la etiqueta.
4: También se determinó la cantidad de azúcares reductores totales y el contenido de peróxidos, que indica si el producto se ha deteriorado, afectando su sabor, olor o calidad, o si presenta tendencia a la rancidez. Además, se evaluó el contenido de grasas, proteínas y carbohidratos por cada 100 gramos de producto, así como su aporte calórico y la veracidad de las leyendas o declaraciones incluidas por los fabricantes.
0: ¿Cuáles fueron los resultados? Todos los productos cumplieron con el contenido neto que declaran en su etiqueta y con el índice de peróxido establecido.
4: Ten cuidado, algunas marcas presentaron más sodio del que declaran en su etiqueta, por lo que su información comercial no es veraz. En el caso de los cacahuates salados, esto ocurrió en las marcas First Street, Golden Hills, Golden Nuts Barcel, Great Value, Nature's Own y Sol. Y entre los cacahuates japoneses, en las marcas Great Value, Selecto Brand y Snack Club.
0: Se detectó que dos marcas de cacahuates salados no exhiben el sello de exceso de sodio, a pesar de que por su contenido están obligados a hacerlo, Golden Hills y Nature's Own.
4: Algunas marcas no son claras con su fecha de caducidad. En las presentaciones, Selecto Brand, tanto en cacahuates salados como japoneses, se usa la leyenda fecha de consumo preferente, aunque en realidad indica la fecha de caducidad.
0: Por otro lado, el contenido nutrimental de las botanas está relacionado con el proceso de elaboración. Por ello, toma en cuenta que el contenido de proteína es mayor en los cacahuates salados y el contenido de carbohidratos es casi el doble en los japoneses respecto a los salados.
4: Presta atención, aquí van algunas recomendaciones de consumo que te ayudarán a cuidar tu salud. Evita estos productos si tienes hipertensión o problemas del corazón. No sustituyas una comida con estos productos. Son botanas, no un plato fuerte. Considera consumir cacahuates naturales o tostados. 50 gramos a la semana aportan vitaminas, minerales y reducen el riesgo de enfermedades cardíacas. Informarte es la mejor manera de disfrutar tus botanas de forma segura.
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0: Descubre más consejos y temas que te ayudarán a consumir de forma responsable e informada en la Revista del Consumidor, en su versión impresa o digital.
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0: Una vuelta al mundo.
1: Londres, Reino Unido. Londres es una metrópolis fascinante, donde la historia milenaria de la realeza británica se funde perfectamente con una modernidad audaz e hiperconectada. Barrios emblemáticos como Soho, Camden Town y Notting Hill muestran una mezcla vibrante de culturas, mercados exóticos, expresiones artísticas callejeras y gastronomía internacional de primer nivel. Museos de renombre mundial con entrada gratuita y monumentos históricos como el Big Ben conviven con rascacielos futuristas a orillas del río Támesis. Londres es un imán intelectual y creativo global, un espacio inclusivo donde conviven pacíficamente tradiciones centenarias y las tendencias más vanguardistas del arte, la música y la tecnología contemporánea.
0: Territorio animal.
1: El hámster. El hámster es uno de los roedores domésticos más queridos y la opción predilecta para introducir a los niños en la responsabilidad de cuidar una mascota. Estos pequeños animales nativos de regiones semidesérticas destacan por ser criaturas predominantemente nocturnas, lo que significa que concentran toda su energía, juegos y actividades de exploración durante las horas de la noche. Son famosos por sus abultados abazones, las bolsas en las mejillas que usan para transportar alimento con gracia hacia sus nidos. Requieren una jaula bien acondicionada con túneles y, muy especialmente, una rueda de ejercicio donde puedan correr kilómetros para mantenerse saludables y liberar el estrés. Aunque son animales solitarios que prefieren vivir sin otros de su especie, desarrollan un vínculo muy cercano con sus dueños mediante la interacción diaria y el manejo suave.
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2: Playa de las Conchas, Australia. Ubicada en la región de Shark Bay, Shell Beach es una de las dos únicas playas del mundo formadas enteramente por conchas en lugar de arena. Debido a la alta salinidad del agua, los depredadores naturales de un pequeño molusco local no pueden sobrevivir, permitiendo que su población crezca de forma desmedida. A lo largo de miles de años, billones de pequeñas conchas blancas se han acumulado, creando una capa de hasta 10 metros de profundidad que se extiende por más de 60 kilómetros.

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1: Real de 14, San Luis Potosí. Para llegar a este enigmático pueblo minero incrustado en el altiplano, se debe cruzar el impresionante túnel de Ogarrio. Sus calles empedradas y edificios de piedra abandonados evocan un pasado glorioso y solitario. Ofrece una experiencia única de desconexión, misterio y misticismo en medio del semidesierto potosino, deteniendo el tiempo.
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1: La tradición del 15 de septiembre. La costumbre de dar el grito la noche del 15 de septiembre comenzó a popularizarse a mediados del siglo XIX. Se realizaban serenatas, alboradas y festejos populares en las plazas públicas para esperar el amanecer del día 16.
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3: Tamales. Masa de maíz sazonada y cocinada al vapor en hojas de maíz o plátano. Rellenos de salsa verde, roja, mole o dulce con pasas. Son un pilar de la gastronomía patria. Perfectos para compartir en familia durante las noches de festejo.
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3: Ignacio Allende y el liderazgo. Ignacio Allende era el verdadero líder militar capacitado del movimiento independentista. Aunque Hidalgo asumió la vocería popular por su carisma, las estrategias de combate y la organización de las primeras tropas insurgentes corrieron a cargo del capitán Allende.
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3: Birria de res o chivo. Carne adobada en una rica mezcla de chiles secos y especias, cocinada a fuego lento hasta quedar suave. Se sirve como caldo caliente con cebolla, cilantro y limón o en tacos dorados con abundante queso, conocidos como quesabirrias.

0: que sonaba a México sin parecerse a nada que se hubiera grabado antes. Las Flores mostró su lado más experimental.
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0: El Ciclón confirmó que no existían límites musicales.
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0: Y el baile y el salón terminó convirtiéndose en uno de los himnos más queridos del rock en español.

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2: La fecha real de la independencia. Aunque la independencia se consumó el 27 de septiembre de 1821, México celebra su fiesta nacional el 15 y 16 de septiembre. Esta tradición conmemora el levantamiento armado del cura Hidalgo en 1810 y el inicio de la gesta.
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2: Tostadas de tinga. Tortillas de maíz frito, crujiente, cubiertas con una capa de frijoles refritos y tinga de pollo deshebrado en salsa de jitomate con chile chipotle. Se coronan con crema, queso fresco, lechuga picada y aguacate fresco en rodajas.
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2: Cochinita pibil, orgullo de la gastronomía yucateca, elaborado con carne de cerdo marinada en achiote y jugo de naranja agria, envuelta en hojas de plátano y horneada. Se sirve en tacos o panuchos acompañada de cebolla morada curtida con chile habanero.
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3: Guadalupe Victoria y el decreto. En 1825, el primer presidente de México, Guadalupe Victoria, institucionalizó de manera oficial el 16 de septiembre como la gran fiesta nacional. Se realizó una ceremonia cívica en la catedral y un desfile militar por la capital.
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2: Las campanas de todo el país. Durante la noche del 15 de septiembre, el grito no solo se da en Palacio Nacional. Los presidentes municipales y gobernadores de los 32 estados replican simultáneamente la ceremonia desde sus sedes de gobierno ante plazas totalmente llenas.
4: Cuida lo que comes.
2: Brochetas de camarón y pimientos. Ensarta camarones limpios intercalados con trozos de pimiento morrón y cebolla morada en palitos de madera. Cocínalas a la plancha con un toque mínimo de ajo en polvo. Una opción marina elegante, rápida de preparar y muy magra.
5: La importancia del saber.
6: El lago Baikal en Rusia contiene aproximadamente el 20% del agua dulce no congelada de todo el planeta.
5: Información sorprendente.
7: El hielo seco no se derrite, sino que se convierte directamente en gas en un proceso químico llamado sublimación directa.
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7: El corazón de un camarón se encuentra ubicado en su cabeza, cerca de su sistema digestivo y otros órganos vitales.
5: Lo que no sabías.
8: Los astronautas pueden crecer hasta 5 centímetros en el espacio porque la columna vertebral se expande sin la gravedad terrestre.
5: Las cosas que ignoras.
8: La letra J es la única que no aparece en ningún elemento de la tabla periódica de la química moderna.

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1: La cordillera de los Andes es la cadena montañosa continental más larga de la Tierra, cruzando 7 países de Sudamérica.
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3: Los osos panda nacen ciegos, rosados y con un tamaño similar al de una barra de mantequilla común de cocina.
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1: Playa de Arena Verde, Estados Unidos. Conocida oficialmente como Papakolea, esta joya exótica se encuentra en la Isla Grande de Hawái. Es una de las 4 únicas playas en todo el planeta que posee arena de color verde oliva. Esta tonalidad tan extraña se debe a la presencia masiva de cristales de olivino, un mineral pesado que se desprende del cono volcánico que rodea la bahía tras las constantes erupciones. El mar erosiona la roca volcánica, lavando los materiales ligeros y dejando este espectacular matiz verde que contrasta con el océano.
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1: Pátzcuaro, Michoacán. Bordeando su célebre lago, este encantador rincón michoacano destaca por sus plazas empedradas, casas de fachadas blancas y tejados de barro. Posee una profunda herencia purépecha que se manifiesta en sus coloridas artesanías y rica gastronomía tradicional. Durante la Noche de Muertos, el pueblo y la isla de Janitzio se iluminan con velas, creando un espectáculo ritual conmovedor.

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1: El origen del desfile militar. La tradición del desfile del 16 de septiembre nació formalmente en 1935 por decreto del presidente Lázaro Cárdenas. Se estableció para exhibir la lealtad y poder de las Fuerzas Armadas ante el pueblo en un ambiente de fiesta nacional.

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1: Playa de Vidrio, Estados Unidos. Situada en Fort Bragg, California, esta playa tiene una historia de transformación ecológica asombrosa. Durante la primera mitad del siglo XX, el lugar fue utilizado activamente como un vertedero público de basura y botellas. Con el paso de las décadas, las olas del Océano Pacífico limpiaron la costa y trituraron los desechos de vidrio, puliéndolos hasta convertirlos en millones de pequeñas joyas de colores lisas y brillantes. Hoy, es un área protegida en donde la naturaleza transformó la contaminación en un paisaje artificialmente hermoso.

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1: El origen del nombre México. Fue durante el proceso de independencia cuando se formalizó el uso del nombre México.

que significa en el ombligo de la luna. Anteriormente, bajo el dominio español, el territorio era oficialmente llamado el Virreinato de la Nueva España.

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1: La participación de las mujeres. Josefa Ortiz de Domínguez no fue la única heroína. Leona Vicario financió la causa insurgente con su fortuna. Sirvió como mensajera secreta. Escribió en periódicos clandestinos, siendo nombrada la benemérita madre de la patria por su gran valentía.
0: Lo que no sabías.
1: El esmalte de los dientes es la sustancia más dura producida por el cuerpo humano, superando incluso a los huesos corporales.
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1: Playa de los Cerdos, Bahamas. Situada en el cayo deshabitado de Big Major Cay, esta playa caribeña destaca mundialmente por sus habitantes más populares, una colonia de cerdos asilvestrados que adoran nadar en el mar. Aunque no son nativos de la isla, se han adaptado perfectamente al entorno tropical. Los animales son sumamente sociables y nadan amistosamente hacia los botes de turistas para recibir comida. Ver a estos mamíferos flotando plácidamente en aguas cristalinas de color turquesa convierte este destino en una rareza sumamente divertida.

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1: La bandera más grande. Durante el mes de septiembre, las banderas monumentales ondean en todo el país. La más grande de México se ubica en Piedras Negras, Coahuila. Su asta mide 120 metros de altura y la bandera pesa más de 300 kilos.

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0: caminando por México.
1: Bernal Querétaro. Este pintoresco y tranquilo pueblo colonial está custodiado por la Peña de Bernal, el tercer monolito de piedra más grande del planeta Tierra. Sus calles coloridas invitan a caminar con calma, disfrutar de sus famosas gorditas de maíz quebrado y adquirir hermosas artesanías de lana. Es un destino cargado de energía positiva, misticismo, buen vino y paisajes desérticos espectaculares.
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0: gastronómica diversa que abraza el veganismo y las cocinas globales. Berlín no busca el lujo arquitectónico tradicional. Su verdadero valor radica en una atmósfera inclusiva, tolerante, bohemia y en su incesante capacidad de transformación cultural.
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0: La cobaya o cuyo. La cobaya, conocida popularmente en diversos países como cuyo o conejillo de Indias, es un roedor herbívoro, nativo de la región andina que destaca por su temperamento noble, pacífico y asustadizo. Son mascotas excepcionales para los hogares debido a que rara vez muerden y se comunican de una manera sumamente tierna mediante una variedad de sonidos agudos y chirridos con los que expresan entusiasmo o solicitan su comida favorita. Su dieta es estrictamente herbívora y requieren de un aporte indispensable de vitamina C a través de pimientos y verduras frescas, ya que su organismo no la produce por sí mismo. Al ser animales gregarios, disfrutan enormemente de la compañía de otras cobayas y del contacto suave con los humanos, convirtiéndose rápidamente en animales muy apegados, mansos y reconfortantes para compartir la rutina diaria en casa.
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0: Tamales oaxaqueños. Elaborados con masa de maíz suave, rellena de pollo en mole negro o salsa verde, cuidadosamente envueltos en hojas de plátano que les otorgan un aroma y textura únicos. Un platillo festivo y reconfortante, perfecto para dar el grito.
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0: La campana de Dolores. La emblemática campana que tocó Miguel Hidalgo en 1810 no se quedó en Guanajuato. En 1896 fue trasladada a Palacio Nacional en la Ciudad de México, donde la presidenta la hace sonar cada 15 de septiembre durante el grito.
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0: Pozole verde. Especialidad guerrerense preparada con maíz, carne y una rica base de tomate verde, pepita de calabaza, chile poblano y epazote. Un platillo reconfortante, lleno de sabor herbal, que no puede faltar en la mesa de las celebraciones patrias mexicanas.

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1: Playa de Vidrio, Estados Unidos. Situada en Fort Bragg, California, esta playa tiene una historia de transformación ecológica asombrosa. Durante la primera mitad del siglo XX, el lugar fue utilizado activamente como un vertedero público de basura y botellas. Con el paso de las décadas, las olas del Océano Pacífico limpiaron la costa y trituraron los desechos de vidrio, puliéndolos hasta convertirlos en millones de pequeñas joyas de colores lisas y brillantes. Hoy, es un área protegida en donde la naturaleza transformó la contaminación en un paisaje artificialmente hermoso.

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1: 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Septiembre de 2006. Justin Timberlake lleva 4 años lejos de la música después de Justified. Mientras el mundo todavía lo veía como el ex NSYNC, él regresó con una misión mucho más ambiciosa: reinventar el pop. Junto a Timbaland creó un sonido futurista, agresivo y completamente distinto al pop de la época. Y entonces llegó Sexy Back, sencillo destinado a las pistas de baile del mundo. Es minimalista, electrónico, extraño. Tan extraño que terminó cambiando el sonido del Top 40.

Luego, What Goes Around, Comes Around llevó el drama pop a otro nivel. Y Summer Love convirtió el álbum en una máquina de hits. Cuatro sencillos, cuatro golpes directos a la radio mundial. Future Sex, Love Sounds, no solo convirtió a Justin Timberlake en solista, le enseñó al pop cómo sonar en el futuro antes de que el futuro llegara. 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

0: 80.000 personas. El Israeli American Council cuestionó el discurso y exigió saber si fue autorizado previamente. Por ahora, Sheeran no ha anunciado cambios en su gira.
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0: Grand Theft Auto 6 llegará en noviembre. Pero en Miami no todos quieren sumarse a la celebración. La sheriff de Miami-Dade criticó una propuesta para transformar temporalmente el aeropuerto internacional de Miami con una imagen inspirada en Vice City. Según la funcionaria, promover una franquicia centrada en robos, drogas y violencia enviaría un mensaje contradictorio frente al trabajo diario de las autoridades.

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7: Janet Jackson, When I Think of You.

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3: Joe Cocker, You Can Leave Your Hat On.

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1: La sátira de The Voice vuelve a encender redes. La cuenta de Back International anunció que hacer memes de Homelander será crimen. El mensaje en tono irónico refleja el poder del mensaje y su paranoia. La nueva temporada ya está en emisión, porque en este universo, hasta el humor puede ser castigado.
2: 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John Mellencamp, Rob in the U.S.

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1: 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Octubre de 2006. Después de conquistar al mundo con Hot Fuzz y Mr. Brightside, The Killers tenía una decisión difícil: repetir la fórmula o arriesgarlo todo. Eligieron lo segundo. Brandon Flowers dejó atrás el glamour británico de Las Vegas y miró hacia el corazón de Estados Unidos. Born to Run, Bruce Springsteen y el rock de carretera se volvieron parte del ADN del álbum. Y entonces apareció When You Were Young. Un himno gigantesco que cambió todo. Bones mantuvo el dramatismo teatral de la banda. El video dirigido por Tim Burton llevó el sencillo a un nivel visual cinematográfico sin precedentes. Pero Read My Mind terminó convirtiéndose en el corazón emocional del disco y para muchos fans es la mejor canción que The Killers ha grabado.

0: Sam's Town dividió la crítica cuando salió, pero con el tiempo se convirtió en el álbum donde The Killers dejó de perseguir hits y empezó a construir legado.
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7: Flautas de carne, taquitos dorados y alargados, hechos con tortillas de maíz rellenas de carne deshebrada, de res o pollo. Se sirven crujientes, cubiertos de abundante lechuga, queso fresco, crema ácida y salsa verde frita. Ideales para comer con las manos.
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9: La bandera de Dinamarca es la más antigua del mundo, que todavía se utiliza por una nación soberana e independiente.
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11: Un elemento de la Guardia Nacional falleció y otro resultó herido durante un enfrentamiento con civiles armados en la zona de la presa Chilatán, en los límites de Michoacán y Jalisco. Tras el intercambio de disparos, los agresores se dispersaron y las Fuerzas Armadas desplegaron un operativo de búsqueda. La jefa de gobierno, Clara Brugada, llamó a los capitalinos a participar en el segundo simulacro nacional del año el próximo 19 de septiembre a las 12 horas. Al hacer entrega de mochilas de vida en la colonia obrera, pidió a la ciudadanía tomarlo con seriedad, como si se tratara de una situación real. La Secretaría Anticorrupción y Buen Gobierno presentó a micro, pequeñas y medianas empresas del sector textil y calzado el nuevo modelo de compras públicas sostenibles que les permitirá potencializar sus oportunidades para convertirse en proveedoras del gobierno. Informó Amy Arriaga. 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
4: Versalles, 1995. En los estudios donde una vez grabaron los grandes La Chanson Francesa, dos chicos que crecieron obsesionados con los sintetizadores vintage están creando algo que el mundo aún no sabe que necesita: electrónica para enamorarse. Nicolas y Jean Benoit se conocieron en el instituto, unidos por una obsesión compartida: los sonidos espaciales de los 70. Mientras sus contemporáneos hacían música para clubs, ellos querían hacer música para planetarios. El proceso era casi artesanal. Grababan cada sintetizador por separado, como si fuera un instrumento solista. Después, en la mezcla, creaban paisajes sonoros que parecían venir de una película de ciencia ficción dirigida por un poeta. Cuando Virgin Music escuchó las primeras maquetas, no sabían cómo categorizarlo. ¿Era ambient? ¿Era pop? ¿Era música del futuro? La respuesta era sí a todo. Moon Safari se convirtió en la banda sonora involuntaria de aeropuertos, cafés, atardeceres urbanos y primeras citas. Air había logrado algo casi imposible: hacer música electrónica que sonaba humana, música del futuro que nos hacía sentir nostálgicos. A más de 20 años, el dúo francés aterrizó en el Auditorio Nacional de la Ciudad de México para tocar íntegro este álbum que definió una época.
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8: David Byrne escribió una canción para Musk, el nuevo documental de Alex Gibney sobre Elon Musk, titulada Let Me Sell You a Dream. Toda la letra está formada exclusivamente por frases pronunciadas por Musk. Byrne asegura que no necesitó editorializar nada. Simplemente convirtió las propias palabras del multimillonario en una canción.
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9: Pozole verde. 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Un platillo reconfortante, lleno de sabor herbal, que no puede faltar en la mesa de las celebraciones patrias mexicanas.
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11: La Asociación Nacional de Magistrados de Circuito y Jueces de Distrito acusó al órgano de administración judicial de ordenar cambios de adscripción sin dictamen ni justificación previa a varios jueces y magistrados. Denunció que en varios casos se notificó de un día a otro. El Partido Verde recordó que impulsó la reforma a la Ley General del Equilibrio Ecológico y la Protección al Ambiente que faculta a la Semarnat, entidades federativas y municipios para solicitar la intervención de la Guardia Nacional en una inspección ambiental. Esto luego de la detección del derribo de 1.070 árboles por tala ilegal en Michoacán. La comunidad Wixárika de San Andrés Coamiata, Jalisco, denunció un incremento de hechos violentos y exigieron la intervención de los 3 órdenes de gobierno. El secretario de Seguridad Estatal, Juan Pablo Hernández, señaló que enfrentamientos entre grupos delictivos complican la seguridad en la Sierra Norte.
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9: La hija de Stanley Kubrick se pronunció sobre una vieja teoría alrededor de Eyes Wide Shut. Durante años se ha asegurado que existen 20 minutos eliminados de la película con un final más oscuro y supuestas conexiones con Jeffrey Epstein. Kubrick entregó el montaje final apenas 6 días antes de morir en 1999, alimentando desde entonces todo tipo de teorías sobre su última película.
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5: George R. R. Martin llevará el universo de Game of Thrones a los escenarios de Londres en 2027 con The Mad King. La obra funciona como precuela de la saga y explorará los últimos años del reinado de Aerys II Targaryen, el Rey Loco, antes de los acontecimientos conocidos en la historia. Actualmente se presenta con localidades agotadas en Stratford-upon-Avon.
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5: Los responsables del legado de Prince aclararon que no utilizaron inteligencia artificial para completar las canciones de su nuevo álbum póstumo, Timeless. Las dudas surgieron especialmente alrededor de Calabama, una de las 10 grabaciones inéditas del disco, después de que algunos fans detectaran modificaciones realizadas después de la muerte del músico. El patrimonio de Prince confirmó que sí hubo trabajo adicional, pero explicó que músicos de metales que habían tocado con él fueron convocados para interpretar sobre la grabación original una línea que Prince ya había previsto. Timeless reúne material grabado entre 1977 y 2016, así que sí hubo retoques póstumos, pero el legado de Prince lo deja claro. Fueron músicos reales, no inteligencia artificial.
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11: Los sentimientos de la nación. En 1813, José María Morelos y Pavón propuso formalmente en los sentimientos de la nación que el 16 de septiembre se declarara como Día Festivo Nacional para honrar el inicio de la gesta libertaria y recordar a sus héroes.
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12: Durante la conmemoración del 25 aniversario de los ataques del 11 de septiembre en Nueva York, la Embajada de Estados Unidos en México reconoció la labor de los Topos, grupo mexicano de rescatistas, que participó en las labores de búsqueda y auxilio en la zona del World Trade Center en 2001. La Secretaría de Seguridad Pública de Nuevo León aseguró que respetará las disposiciones que apruebe el Congreso local sobre el pase turístico, un permiso gratuito, digital y obligatorio para autos con placas foráneas. Agregó que esperará a que el programa entre en vigor para definir su aplicación. Entre 2024 y septiembre de este año se contabilizaron 20 asesinatos de influencers, youtubers y tiktokers. El último caso es el homicidio del creador de contenido José Luis N. El Piturris, ocurrido el 10 de septiembre en Ciudad Obregón, Cajeme, Sonora.
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1: Neil Druckmann se alejó de la tercera y última temporada de The Last of Us de HBO para concentrarse completamente en Naughty Dog. El creador explicó que ahora centrará sus esfuerzos en escribir y dirigir Intergalactic, The Heretic Prophet, en sus responsabilidades dentro del estudio. Sin embargo, adelantó que todavía existen más proyectos relacionados con The Last of Us en desarrollo.
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4: Las jirafas duermen solo 20 minutos al día. Esto para mantenerse alerta ante posibles depredadores que acechan en la sabana africana.
3: Aprendamos juntos.
4: El perfume original se diseñó para ocultar los malos olores corporales en épocas donde la higiene diaria no era común.
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4: Enchiladas mineras. Especialidad de Guanajuato en honor a la cuna de la independencia. Tortillas fritas pasadas por salsa de chile guajillo, rellenas de queso y cebolla, servidas con una abundante guarnición de papas y zanahorias cocidas en la misma salsa.
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4: Tamales oaxaqueños. Elaborados con masa de maíz suave, rellena de pollo en mole negro o salsa verde, cuidadosamente envueltos en hojas de plátano que les otorgan un aroma y textura únicos. Un platillo festivo y reconfortante, perfecto para dar el grito.
3: Lo que no sabías.
6: El Sol representa el 99% de toda la masa total que existe en nuestro sistema solar actualmente.
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7: En la Liga MX, Pachuca derrotó 3-0 al Atlante en el Estadio Banorte. Querétaro se impuso 1-0 sobre Xolos en Tijuana con gol de Mateo Coronel. Mientras que Matías Tomás le dio el triunfo al Puebla de 1-0 sobre Necaxa en el Victoria. En la Liga Italiana, el mexicano Johan Vázquez anotó un tanto en el empate a uno del Genoa contra el Frosinone como local. Sin embargo, minutos después, el defensa salió expulsado. En la Fórmula 1, el británico Lando Norris de McLaren se llevó la pole position de la clasificación del Gran Premio de España. En segundo puesto finalizó el italiano Kimi Antonelli de Mercedes. Y en tercero el neerlandés Max Verstappen de Red Bull. El mexicano Sergio Pérez de Cadillac fue eliminado en la Quali 1. Informó Alberto Campos. 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
1: No tires tanto de la cuerda, porque a muchas mujeres les gustaría que Fernando se ocupara de ellas.
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2: Sandra Bullock reveló que está convencida de que los ovnis son reales. Después de observar 5 misteriosas luces durante un rodaje en Saint Martin en los años 90, la actriz contó que las luces llegaron desde diferentes puntos, formaron una figura y después salieron disparadas. Bullock asegura que avistamientos similares fueron reportados por pilotos, aunque admite que aquella noche estaba un poquito entonada.
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6: El planeta de los simios entra en una nueva etapa. Disney decidió abandonar los planes de continuación de la historia reciente y reiniciar por completo la saga con una nueva versión encabezada por Matt Sackman y Joss Friedman. Noah y May quedarán fuera mientras la franquicia busca reconectar con el público desde cero. Porque al final, reiniciar una historia no es empezar de nuevo.
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8: Mucho antes del MCU, Marvel ya experimentaba con historias bastante extrañas, incluyendo una película animada sobre Frankenstein producida junto a Toy Animation. La cinta Frankenstein, Legend of Terror, será restaurada en 4K y relanzada por Def Crocodile, después de permanecer prácticamente perdida durante décadas. Dirigida por Toyo Ashida, conocido por Vampire Hunter D, la película presenta una versión mucho más oscura, violenta y trágica del monstruo clásico. El relanzamiento también revive una etapa poco conocida de Marvel, donde Frankenstein llegó incluso a cruzarse con Spider-Man y los X-Men. Porque antes de los superhéroes millonarios, Marvel también apostaba por el horror más extraño y experimental.
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3: Caldo de pollo con verduras. Prepara un reconfortante caldo utilizando pechuga de pollo desmenuzada sin piel. Agrega chayote, zanahoria, calabacitas picadas y un toque de cilantro fresco. Es una comida hidratante y perfecta para mantener una digestión ligera.
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4: El corazón de una ballena azul es tan enorme que un ser humano podría nadar fácilmente por sus arterias principales.
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6: Una fiesta comunitaria y popular. Con el paso de las décadas, la conmemoración trascendió los actos de gobierno para convertirse en un festejo popular. Las plazas públicas de todo el país se llenaron de música, pirotecnia y comida tradicional para celebrar la identidad mexicana.
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3: Quesadillas fritas. Masa de maíz doblada y rellena de flor de calabaza, huitlacoche, rajas con crema o queso Oaxaca. Frita en abundante aceite caliente. Un antojito crujiente por fuera y suave por dentro que deleita a todos.
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7: El alcalde de Álvaro Obregón, Javier López Casarín, informó que una persona murió, 11 resultaron lesionadas y se detectaron 5 inmuebles en riesgo tras la explosión por acumulación de gas en una taquería ocurrida la noche del viernes. Petróleos Mexicanos dio a conocer las acciones para atender la presencia de aceite crudo en el mar a 46 millas náuticas de Ciudad del Carmen, Campeche. Señaló que se despresurizó y aisló un ducto marino. Además, concluyó el dragado del lecho marino y se estima que la reparación del ducto concluya en los siguientes días. El secretario de Seguridad de la Ciudad de México, Pablo Vázquez, informó que la dependencia y el gabinete de seguridad detuvieron a Humberto N., alias El Jalisco, presunto integrante de los Bobby, grupo dedicado al narcomenudeo y extorsión. Informó Amy Arriaga. 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
2: El Gran Premio de Italia tuvo un invitado muy especial, el Rayo McQueen, para celebrar los 20 años de Cars y la alianza entre Disney y la Fórmula 1. El 7 veces campeón de la Copa Pistón dio una vuelta de honor en el circuito de Monza. Además, su característico diseño inspiró una decoración especial para el safety car oficial de la Fórmula 1.
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8: Christopher Nolan confesó que todavía no tiene smartphone ni correo electrónico. Durante 60 Minutes, el director de The Odyssey aseguró que nunca se interesó por ese tipo de comunicación, aunque admitió que los códigos QR han complicado su vida cotidiana, porque incluso en plena era digital, todavía hay quienes prefieren vivir desconectados.
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11: Noel Gallagher volvió a encender los rumores sobre el futuro de Oasis y una posible nueva gira en 2027. Durante una entrevista en TalkSport, Noel fue cuestionado directamente sobre la posibilidad de más conciertos el próximo verano. Primero bromeó diciendo que su hermano Liam ya no estaba interesado en Oasis, pero después dejó una pista bastante reveladora.

0: próximo verano no habrá torneo de fútbol, la banda tiene que hacer algo. Por ahora no existen nuevas fechas confirmadas. Pero viniendo de Noel Gallagher, parece que Oasis ya encontró qué hacer durante el verano de 2027.
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2: La consumación de la independencia. Aunque el movimiento inició en 1810, la independencia de México se consumó el 27 de septiembre de 1821. El ejército trigarante, encabezado por Agustín de Iturbide, entró triunfante a la Ciudad de México, poniendo fin a 11 años de guerra.
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3: Chiles rellenos. Chiles poblanos asados y capeados con huevo batido, rellenos de queso fresco o picadillo de carne. Se sirven bañados en un caldillo de jitomate sazonado, representando una tradición casera muy arraigada para conmemorar las fechas patrias con mucho sabor.
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3: El desfile militar tradicional. El desfile del 16 de septiembre se realiza ininterrumpidamente desde hace décadas. En él participan miles de elementos de las Fuerzas Armadas, mostrando su disciplina y equipamiento ante el público en un evento que cierra formalmente las celebraciones patrias.
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3: Sopes. Base de masa de maíz frita pellizcados en las orillas o con bordes levantados. Llevan frijoles refritos acompañados de guisados variados, cebolla, queso rallado, crema y salsa picante. Un antojito mexicano perfecto para la ocasión.
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4: En la Premier League, Liverpool empató sin goles con Fulham como local. Nottingham Forest venció 2-1 al Aston Villa como visitante, mientras que Chelsea rescató el empate a 2 ante Hull City en Stamford Bridge. En la Liga Mexicana de Béisbol, los Toros de Tijuana se llevaron el tercer juego de la Serie del Rey, tras vencer 2-0 a los Olmecas de Tabasco como visitante. David Reyes lanzó en 5 entradas en blanco, permitiendo solamente 4 imparables, otorgó una base por bolas y recetó 4 chocolates para el triunfo de su equipo, que tiene la ventaja de 2-1 en la serie. En el ciclismo, Mikel Landa se adjudicó la penúltima etapa de la Vuelta a España. El español hizo un tiempo de 4 horas 58 minutos y un segundo. Sin embargo, en la clasificación general, Enric Mas de España continúa como líder, seguido del esloveno Primoz Roglic. Informó Alberto Campos. 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
10: Joe Cocker, You Can Leave Your Hat On.

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3: Joe Cocker, You Can Leave Your Hat On.

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5: El estado de Alaska es el lugar de Estados Unidos donde hay más personas que caminan diariamente hacia su trabajo.
4: Información sorprendente.
5: Los diamantes son trozos de carbón que soportaron presiones y temperaturas extremas bajo la superficie de la Tierra por siglos.
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6: Tacos al pastor. Carne de cerdo marinada en achiote y chiles secos, montada en un trompo giratorio y asada al fuego. Se sirven en tortillas pequeñas con piña, cilantro y cebolla, siendo un antojito infaltable en cualquier noche mexicana.
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6: Pozole rojo. Un icónico caldo a base de granos de maíz de cacahuacintle y carne de cerdo o pollo. Se sirve caliente, sazonado con chile guajillo, acompañado de lechuga, rábano, cebolla, orégano, limón y tostadas con crema para acompañar esta gran fiesta.
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7: Los perros tienen 3 párpados en cada ojo para proteger y mantener lubricada la superficie de su córnea constantemente.
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8: El presidente de Estados Unidos, Donald Trump, aseguró que tendrá una excelente relación comercial con México durante su reunión en Dublín con el primer ministro irlandés, Michael Martin. En contraste, afirmó que Canadá estafó a su país por medio siglo. Los trabajadores afiliados al Sindicato Independiente de la Industria Automotriz de Volkswagen en Puebla rechazaron el acuerdo preliminar de 10.04% de aumento global alcanzado con la armadora alemana. Deberán retomar las negociaciones para evitar la huelga, pues el emplazamiento vence a las 11 horas del 17 de septiembre. El director del Instituto Guatemalteco de Migración, Danilo Rivera, aseguró que su país no está funcionando como tercer país seguro para mexicanos deportados de Estados Unidos. Aclaró que solo se les brinda atención humanitaria y subrayó que su traslado a México toma menos de 24 horas. De abril a septiembre recibió cerca de 3.000 mexicanos. Informó Amy Arriaga. Más detalles en radioformula.mx.
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8: Questlove finalmente reveló el verdadero origen de September, uno de los himnos más famosos de Earth, Wind & Fire. Durante una aparición en The Tonight Show con Jimmy Fallon, Questlove explicó que la canción estaba inspirada en un momento muy personal para Maurice White. Según contó el hijo del líder de la banda, debió

0: anécdota surgió mientras Questlove promocionaba su nuevo documental Earth, Wind and Fire to be Celestial versus That's the Weight of the World, que llegará a IMAX el 7 de junio. Porque detrás de algunas canciones eternas también existen historias profundamente personales.
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0: Janet Jackson, When I Think of You.

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7: Pet Shop Boys anunció un nuevo álbum inspirado en la vida y el legado del matemático británico Alan Turing, titulado A Man from the Future. El proyecto fue creado junto al biógrafo Andrew Hodge y llegará el 9 de octubre. El disco estará dividido en 8 capítulos y combinará canciones, narración, electrónica y arreglos orquestales para recorrer cronológicamente la historia de Turing. Desde su juventud y sus estudios en Cambridge, hasta su participación en el descifrado de la máquina Enigma durante la Segunda Guerra Mundial. También abordará sus ideas pioneras sobre inteligencia artificial y la persecución que sufrió por su homosexualidad antes de morir en 1954. Pet Shop Boys, contando la historia de uno de los padres de la computación electrónica para recordar al hombre que imaginó el futuro.
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2: Julio de 1994.
0: Después de un debut que llamó la atención de la escena alternativa, Café Tacuba decidió hacer exactamente lo contrario de lo que esperaba la industria. No repetir la fórmula,

0: funk, bolero, son jarocho, música tradicional mexicana y hasta electrónica. El resultado fue Re. Un disco que sonaba a México sin parecerse a nada que se hubiera grabado antes. Las Flores mostró su lado más experimental.
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0: El Ciclón confirmó que no existían límites musicales.
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0: Y el baile y el salón terminó convirtiéndose en uno de los himnos más queridos del rock en español.

las creó. Y casi 30 años después, sigue siendo el disco con el que se miden todos los demás. 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
5: Cochinita pibil, orgullo de la gastronomía yucateca, elaborado con carne de cerdo marinada en achiote y jugo de naranja agria, envuelta en hojas de plátano y horneada. Se sirve en tacos o panuchos acompañada de cebolla morada curtida con chile habanero.
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6: Los sentimientos de la nación. En 1813, José María Morelos y Pavón propuso formalmente en los sentimientos de la nación que el 16 de septiembre se declarara como Día Festivo Nacional para honrar el inicio de la gesta libertaria y recordar a sus héroes.
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8: La Fiscalía Anticorrupción de Chihuahua detuvo al juez penal Manuel Jurado por corrupción por prevaricación agravada. El juez elegido en junio de 2025 deberá renunciar a su cargo de juez a cambio de la salida alterna de suspensión condicional de la vinculación a proceso. El Partido Verde de la Ciudad de México, encabezado por Jesús Sesma, señaló que durante el año pasado las atenciones del Consejo Ciudadano para la Seguridad y la Justicia de la capital, vinculadas con la depresión, registraron un incremento de 25% frente al 2024, por lo que llamó a reforzar la prevención y la atención en el rubro. Los países del BRICS, grupo de economías emergentes integrado por Brasil, Rusia, India, China, Sudáfrica y otras naciones, aprobó una declaración conjunta sobre su profunda preocupación por la guerra en Oriente Medio e instó a la máxima moderación.
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2: Canciones que cumplen 40 años este 2026. Kenny Loggins.

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10: Joe Cocker, You Can Leave Your Hat On.

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1: La bandera más grande. Durante el mes de septiembre, las banderas monumentales ondean en todo el país. La más grande de México se ubica en Piedras Negras, Coahuila. Su asta mide 120 metros de altura y la bandera pesa más de 300 kilos.
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2: La bandera y sus orígenes. Los colores patrios que adornan las fiestas nacieron con el ejército trigarante en 1821. El verde simbolizaba la independencia, el blanco la fe y el rojo la unión entre mexicanos y españoles, formando la base de la identidad actual.
0: Territorio animal.
2: El tucán. Esta colorida ave destaca inmediatamente por su enorme y vistoso pico, el cual utiliza hábilmente para alcanzar frutas en las ramas delgadas. Habita en las copas de los árboles amazónicos, llenando el denso entorno con sus característicos cantos.
0: Información sorprendente.
1: Las ovejas pueden reconocer las caras de otras 50 ovejas y recordarlas durante más de 2 años sin ningún problema.
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1: Un solo rayo contiene suficiente energía para tostar 100.000 rebanadas de pan en una fracción de segundo.
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3: La presidenta Claudia Sheinbaum anunció la llegada de farmacias del bienestar a Yucatán como parte del programa Salud Casa por Casa, por lo que adultos mayores y personas con discapacidad recibirán sus medicamentos en su domicilio. La Fiscalía Capitalina reveló que aumentó a 12 el número de fallecidos por la explosión de gas del viernes y la cifra de lesionados ascendió a 14. En tanto, la alcaldía Álvaro Obregón precisó que el siniestro ocurrió en un inmueble aledaño a una taquería y la onda expansiva alcanzó al establecimiento de comida y otros predios. 11 presuntos integrantes de la facción de los Chapitos del Cártel de Sinaloa fueron detenidos en Escuinapa, Sinaloa, por militares y policías estatales. Estarían vinculados a Oscar N., alias Casco, acusado por la muerte de 10 mineros de la empresa Bisla Silver. Informó Amy Arriaga. 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
1: 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Canciones que cumplen 40 años este 2026. Kenny Loggins. Danger Zone.

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6: Spider Noir, la serie protagonizada por Nicolas Cage, fue cancelada después de una sola temporada, pese a sus buenos números de audiencia. La producción acumuló 2.600 millones de minutos vistos en Estados Unidos y consiguió 11 nominaciones al Emmy. Los elevados costos de producción, incluyendo filmar cada episodio a color y en blanco y negro, habrían influido en la decisión.
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1: No olvide, mis estimados amigos, entusiasmo y alegría que ponga en cada ejercicio se verá reflejado en buenos resultados para su salud y su físico. Y su físico. Fibra. Vamos a empezar con nuestro primer ejercicio de calentamiento. Imitación de marcha, elevación rodillas al frente y balanceando bien esos brazos. Escuchemos el fondo musical.

poco a la normalidad. Debemos volver poco a poco a la normalidad. Mientras usted se deleita con música suave, suave, suave. ¿Listos?

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7: Canciones que cumplen 40 años este 2026. John Mellencamp, Rob in the U.

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3: Mole poblano, una joya culinaria barroca elaborada con una compleja mezcla de chiles secos, chocolate, semillas y especias. Baña piezas de pollo tierno y sirve con ajonjolí tostado, arroz rojo y tortillas calientes durante los banquetes más importantes de septiembre.
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3: El desfile militar tradicional. El desfile del 16 de septiembre se realiza ininterrumpidamente desde hace décadas. En él participan miles de elementos de las Fuerzas Armadas, mostrando su disciplina y equipamiento ante el público en un evento que cierra formalmente las celebraciones patrias.
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3: Tamales oaxaqueños. Elaborados con masa de maíz suave, rellena de pollo en mole negro o salsa verde, cuidadosamente envueltos en hojas de plátano que les otorgan un aroma y textura únicos. Un platillo festivo y reconfortante, perfecto para dar el grito.
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4: Amigos del Grupo Fórmula y Fórmula Deportes, gusto saludarles. Se juega este sábado una edición más del Clásico Joven entre las Águilas del América y Cruz Azul en el Estadio Banorte. Y previo a ello, habló Santiago Baños, presidente deportivo del equipo azul crema.
5: La verdad que estamos ilusionados ahora con el regreso de Zendejas, de Borja, de Álvarez, que poco a poco se van incorporando al plantel conforme vayan pasando las jornadas. Creo que nos sirve mucho el parón de fecha FIFA para que los que vienen llegando en esta semana se integren y agarren y se adapten rápidamente a lo que quiere Guillermo.
4: Informó Alberto Campos. Más detalles en radioformula.mx.
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7: Netflix anunció The One About Matthew Perry, una serie documental de 3 episodios que explorará la vida del actor más allá de Chandler Bing. La producción incluirá testimonios inéditos de su hermana, amigos y colaboradores, además de fotografías y videos del archivo familiar. También abordará abiertamente su lucha contra las adicciones. El documental sobre la estrella de Friends se estrenará el 27 de octubre.
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7: Get Jiro, la novela gráfica creada por el fallecido Anthony Bourdain, llegará a la televisión convertida en una serie animada. La historia se desarrolla en un futuro cercano, donde conseguir una mesa en los mejores restaurantes de Los Ángeles puede ser cuestión de vida o muerte. El protagonista es Jiro, un misterioso chef de sushi en busca de venganza, interpretado por Brian T. La adaptación conserva el tono violento y satírico de las novelas que Bourdain escribió junto a Joel Rose, mezclando comida, cultura, obsesión y mucha sangre. Get Jiro se estrenará el 3 de octubre a medianoche dentro de Toonami en Adult Swim y llegará al día siguiente a HBO Max. Anthony Bourdain vuelve a contar una historia sobre comida, aunque esta vez conseguir mesa podría costarte la vida.
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2: Septiembre de 2006. Mientras en Estados Unidos seguían siendo una banda alternativa de culto, en Reino Unido Scissor Sisters ya era un fenómeno masivo. Y con Tada querían hacerlo todavía más grande. Para lograrlo llamaron a Elton John. Sí, Elton ayudó a escribir I Don't Feel Like Dancing. El resultado fue disco, glam y pop puro. Irónico, porque una canción sobre no querer bailar terminó siendo

0: contuvo el caos elegante de la banda. Kiss You Off confirmó que podían mezclar teatro, pop y exceso sin perder identidad. Toda fue extravagante, absurdo y completamente irresistible. El disco que convirtió a Scissor Sisters en una banda que todavía sigue sonando.
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8: James Gunn terminó oficialmente el rodaje de Superman, Man of Tomorrow, la próxima película del nuevo universo de DC. La secuela contará nuevamente con David Cornsworth como Superman, pero esta vez tendrá que hacer algo bastante inesperado: formar una alianza con su archienemigo Lex Luthor, interpretado por Nicholas Hoult, para enfrentarse a Brainiac. Gunn celebró el final de la filmación agradeciendo al elenco y al equipo, compartiendo algunas fotografías detrás de cámaras. También regresarán Lois Lane, Jimmy Olsen, Supergirl y varios héroes conocidos, mientras Aaron Pierce aparecerá como Jon Stewart. Superman, Man of Tomorrow, llegará a los cines el 9 de julio de 2027. Superman y Lex Luthor trabajando juntos. Definitivamente Brainiac tendrá que ser un problema muy serio.
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2: Flautas de carne, taquitos dorados y alargados, hechos con tortillas de maíz rellenas de carne deshebrada, de res o pollo. Se sirven crujientes, cubiertos de abundante lechuga, queso fresco, crema ácida y salsa verde frita. Ideales para comer con las manos.
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2: El estandarte de la Virgen. El primer símbolo oficial de la lucha independentista no fue una bandera tricolor, sino el estandarte de la Virgen de Guadalupe. Miguel Hidalgo lo tomó del santuario de Atotonilco para unificar y motivar a las tropas insurgentes del pueblo.
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2: La campana de Dolores. La emblemática campana que tocó Miguel Hidalgo en 1810 no se quedó en Guanajuato. En 1896 fue trasladada a Palacio Nacional en la Ciudad de México, donde la presidenta la hace sonar cada 15 de septiembre durante el grito.
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3: Guadalupe Victoria y el decreto. En 1825, el primer presidente de México, Guadalupe Victoria, institucionalizó de manera oficial el 16 de septiembre como la gran fiesta nacional. Se realizó una ceremonia cívica en la catedral y un desfile militar por la capital.
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5: La CAME activó la fase 1 de contingencia ambiental por ozono en el Valle de México. Este domingo no circularán los vehículos particulares con holograma 2, así como 1, con terminación 1, 3, 5, 7 y 9. También unidades con holograma 0 y doble 0, engomado rosa, terminación de placas 7 u 8. Autoridades y miembros de la comunidad judía acusaron que en la marcha pro-palestina del viernes sobre Avenida Presidente Masaryk en la colonia Polanco, Ciudad de México, hubo expresiones antisemitas. Señalaron que son parte de la sociedad mexicana. La Secretaría de Defensa desmanteló un centro de producción de metanfetamina del Cártel de los Reyes en Santa María del Oro, municipio de Jalisco, cercano a Michoacán. Se aseguraron 10 máquinas para la operación, más de 1,000 litros de sustancia química cruda para destilar y más de 1,000 kilos de amoníaco en polvo. Informó Amy Arriaga. 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
6: Gal Gadot criticó a DC Studios por cancelar la tercera película de Wonder Woman y la salida de Henry Cavill como Superman. Ambos quedaron fuera tras el final del antiguo universo de DC y el inicio de una nueva continuidad encabezada por James Gunn. Gadot interpretó por última vez a Wonder Woman en The Flash de 2023.
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6: David Byrne tendrá una nueva película concierto y esta vez el encargado de llevar su espectáculo a la pantalla grande será Brady Corbett, director de The Brutalist. El proyecto documenta la gira Who is the Sky, realizada entre 2025 y 2026, y fue filmado durante varias noches en el hipódromo de Baltimore, utilizando una espectacular combinación de formatos de 70 milímetros. Byrne asegura que no comprendió la magnitud de la propuesta hasta que vio las primeras imágenes y quedó sorprendido por la manera en que el formato captura toda la amplitud visual del espectáculo. La película ya se encuentra en postproducción, aunque todavía no tiene fecha de estreno ni distribución confirmada. Después de Stop Making Sense y American Utopia, David Byrne vuelve al cine, y esta vez pensando todavía más en grande.
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6: El Gran Premio de Italia tuvo un invitado muy especial, el Rayo McQueen, para celebrar los 20 años de Cars y la alianza entre Disney y la Fórmula 1. El 7 veces campeón de la Copa Pistón dio una vuelta de honor en el circuito de Monza. Además, su característico diseño inspiró una decoración especial para el safety car oficial de la Fórmula 1.
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